Barrio Obrero. 91 años que estamos cumpliendo con el ciclón de Barrio Obrero. Todos los cerristas simpatizantes. Odilio Román y los Románticos.

Gracias a todos los presentes por compartir con nosotros esta noche. Una noche diferente, una noche en familia, compartiendo. Estamos grabando todo esto para poder escuchar después en una radio que está a punto de salir. En vivo, Ovidio Román y los Románticos. Y La Franja. Vamos, los amigos de La Franja. Vamos a ver. Hay tres nada más en La Franja. Más cerristas.

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9: La radio te informa la hora. 22 en punto.
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0: Hasta aquí, todo lo mejor de la música paraguaya. Muchas gracias por la sintonía. Volvemos mañana con más Jaque Cuevo Burajey.
1: 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La radio te informa la hora. 23, 31 minutos. 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
1: La radio te informa la hora. 23:56.
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16: 61, 61,
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1: La radio te informa la hora. 0:02.

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15: La radio te informa la hora. 1:01.

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1: La radio te informa la hora. 1:33 minutos.

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15: La radio te informa la hora. 2:05.

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1: La radio te informa la hora. 2:38 minutos.

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16: La radio te informa la hora. 3:08.

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16: La radio te informa la hora. 4:08.

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11: La radio te informa la hora. 5:01.
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Mamá, el primer abrazo, el mejor consejo, el amor que no falla. 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Feliz día, madre. Hoy celebramos tu infinito amor. 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Gracias por ser fortaleza, mi paz y mi todo. Te amo, mamá. 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

0: 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Mamá, trabajas doble, amas triple y nunca te rindes. 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
0: 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Gracias por todo. 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

Señoras, señores, ¿cómo están ustedes? Qué gusto saludarles. Afectuoso saludo a todos. Hoy qué día, Viernes, día de la madre. Me tenemos pues felicidad a todas las mamis en su día, en su casa. Están a esta hora todos entusiasmados mirando esta linda jornada que estamos viviendo hoy por el Día de las Madres. Así que felicidades a todas las mamis hoy en su día tan especial. Hoy tenemos programación especial en la radio. Tenemos algunas que otras cuestiones que, bueno, va a pasar dentro del programa. Hay muchos premios. Arnaldo González enseguida va a venir. Él va a dar continuidad a esta jornada que vamos a vivir en el día de hoy con todos los amigos que nos van a acompañar, como siempre lo hacen, a través de Carapeguá FM. ¡Día de la Madre! ¡Felicidades, mamá!

0: jornada fresca, hoy de vuelta, después de pasar el día de ayer, el desfile, después la serenata a mamá. En Paraguarí, una multitud. En la ciudad de Sapucaí, una multitud. En Yaguarón, una multitud. En todos lados. Impresionante realmente el movimiento de nuestra gente. Y parece ser que este tema de las actividades, como está, va gustando a nuestra gente. Es un tiempo que los jóvenes viven una sola vez. Entonces, es algo que atrae. El desfile atrae. Los chicos que tuvieron la suerte de estar de cerca con la gente de la Policía Nacional, ver a los jinetes de cerca, las chiloleras que estaban allí también. O sea, muy bueno para arrancar y mirar un poquito esto que tiene que ocurrir año tras año. Y si se puede, hay que decir con más énfasis. Más de 30 agrupaciones desfilaron el día de ayer aquí en Carapeguá. En Paraguarí fue más de 40, en la ciudad de Yaguarón fueron más de 30, es decir, de que cada uno tuvieron a sus población entera involucrándose en esto que, repito una vez más, algo muy importante, muy especial para cada comunidad. Y esto es algo que tenemos que aprovechar todos, porque cuando estamos hablando de una recordación del cumpleaños de la patria, ante la ciudad, o sea, yo creo que hay que valorar, hay que buscar la forma de conseguir el sentido de pertenencia real a las cosas. Y eso se puede ver, se puede notar con todo esto que estamos viviendo. Bueno, hoy, repito una vez más, programa especial de Radio Carapeguá, Todo para Mamá en su día. Nosotros vamos a hacer una vuelta por lo que pasó ayer con relación al tema del desfile, posteriormente también nuestra serenata, con muchos premios para las mamis, con muchos premios para la gente, pero en realidad fue muy lindo el encuentro que tuvo lugar frente a la explanada de Carapeguá. Y se le puede ver también a la gente estar allí, es decir, que cientos de familias y de personas también llegaron a pesar de la baja temperatura. Porque a veces eso también pasa, a pesar de la baja temperatura. Quiero aprovechar para contarle que anoche la camioneta de Beto Velar, senador de la Nación, sufrió un accidente de tránsito. Chocó en Caguazú a un peatón. Él se estaba dirigiendo a una actividad política y le salió en el cruce un peatón y le chocó con toda la velocidad sin frenada previa. Su chofer, el que estaba conduciendo el vehículo, quedó demorado por la Policía Nacional y están realizando los trámites de rigor. La Fiscalía actúa en forma inmediata en este accidente de tránsito con derivación fatal. Lo de Horacio Cartes, ya comentábamos también el día de ayer del cómo vino. Todos ustedes, la mayoría, ya querían verme muerto, sin embargo, me van a tener que seguir aguantando, decía Horacio Cartes en una de sus expresiones también el día de ayer con su reaparición para estas actividades festivas que se realizó en Asunción. Anoche también el festival prácticamente amaneció todo con los artistas a nivel nacional organizado por la Presidencia de la República. Mucha gente también tuvo lugar. La homilía de los curas párrocos, fuerte. ¿Por qué fuerte? Porque lo que ellos piden es que siga habiendo más conversación, que se siga acercándose más la gente y que no sean muy, que no se peleen mucho, que no sea mucho la división entre hermanos para poder conversar. Porque allá al final el que sufre es el pueblo. Además, eso también pidieron, que se atienda un poco más a la clase más necesitada. Tenemos mucha gente que necesita de verdad y necesitamos atender a nuestra gente. Necesitamos que la gente atienda a aquellos que pueden más, que atienda a aquellos que tienen menos. Ese es un problema nuestro también. Estallaré con la necesidad. La discutir la llave, pero que está ya recolamboriascu. que tallara con la gente, el cotén vea. A un mía, ya es esa, y que todo el mundo ya es ese. Una música para mamá en el día de hoy, señoras y señores. Feliz Día de la Madre a todas las mamis en su día, en este día tan especial, esta fecha tan maravillosa. Tenemos un clima, si bien es cierto, algo bajo, hay mucha enfermedad respiratoria, mucho gripe, pero nosotros le ponemos aquí buena onda, mucha alegría por el Día de Mamá. En instantes ya viene Arnaldo González para poder compartir todo esto que estamos teniendo en el día de hoy. O vender la ñan de microemprendedores, que era cuejesa de taro. Bájate y te digo, me dice.
1: El alma del soldado guaraní. A continuación, recibimos a la agrupación motorizada de la Policía Nacional del Paraguay.

0: Comisario principal, Juan Carlos Cano Zárate. Jefe de la acumulación motorizada. Jefe de campaña, oficial primero, Juan Andrés Agüero Silguero. La agrupación motorizada de la Policía Nacional del Paraguay es una unidad de operaciones especiales, seguridad vial, con una trayectoria en la institución con raíces documentadas que remontan a mediados del siglo XX. Es una agrupación dependiente de la Dirección de Operaciones Tácticas, encargada de promover vehículos con sus respectivos conductores para la utilización de las misiones legalmente constituidas. Los motociclistas son conductores.
1: Rescatar, promover y mantener vivas las tradiciones ecuestres paraguayas. A finales de los 90 y principios del 2000 hubo un resurgimiento fuerte de las fiestas tradicionales, las jineteadas, desfiles a caballo y destrezas ecuestres ya eran parte del folclore nacional, pero estaban dispersos en cada pueblo y de ahí decidieron unirse para tener más fuerza organizativa. Así nació el bloque del noveno departamento, tomando como bandera la figura del jinete y la amazona Catupurú. Hoy el bloque sigue activo, forma parte de la Asociación de Jinetes del Paraguay, participa en las distintas jineteadas, cabalgatas y fiestas patronales de varias ciudades de la República. Asimismo, cada año participa en la jineteada Guazú, llevada a cabo el 15 de agosto en conmemoración de las fiestas patronales de la Virgen de Nuestra Señora de la Asunción de la capital del país.
0: Su actual presidente, el suboficial Adalberto Ruiz Díaz, vicepresidente licenciado Saúl Morán. La comisión directiva cuenta con reconocimiento de la Municipalidad de Carapeguá. Número 180/2025, en 26 años de historia, el bloque logró que la tradición ecuestre de Paraguarí no se pierda y que nuevas generaciones de jinetes y amazonas sigan montando a los Catupurí. Cuando vienen acercándose también, señoras y señores, los amigos jineteros carapegüeños, recibimos con orgullo a los valientes jinetes y elegantes amazonas que hoy engalanan este gran desfile, rindiendo homenaje a Carapeguá, a nuestra querida patria y a todas las madres en su día. Con gallardía, tradición y amor por nuestras raíces, desfilan, demostrando el espíritu noble del pueblo paraguayo, manteniendo vivas las costumbres que nos identifican como nación. Honor y admiración.
2: Tanto gustó el paso de los jinetes, la motorizada de la Policía Nacional, también gustó mucho la parte de los bomberos voluntarios, en fin, hubieron puntos muy altos en esta ocasión. País Cirilo, pon un poco, por favor, Cirilo Martínez, luego de la misa ayer.
3: Yo te toqué.
4: Muy bien, y felicidades a toda la comunidad. Bueno, y a trabajar para que nuestro pueblo, yo dije en la humildad hoy, para que soñemos ser una ciudad culta, que cultivemos valores que pueda ayudarnos a crecer como pueblo.
5: Esa hermandad, solidaridad, o sea, la ayuda a Cueva, yo y Cueva, y vamos a ir nunca.
4: Me gusta repetir la palabra de Jesús, un reino dividido no va adelante, la prueba ahora del mundo, la guerra que hay ahora en el mundo, tantas divisiones repercuten a nivel global, cuando más divididos estamos, más miserables somos, más miseria tenemos. No sé, debemos unir fuerzas y que al final que nuestros sueños sean más grandes que las divisiones, el fanatismo.
5: Yo pensé, y mira, mi señor, si no te ayudo por poquito.
4: Así mismo, necesitamos cabeza pensante, que unir fuerzas para poder crecer como pueblo.
5: Muchas gracias, maestro. A usted. Gracias, país.
2: Bueno, era País Cirilo hablando con nosotros de esta manera ayer, precisamente luego de esta jornada que se vivió en Carapeguá. El cumpleaños de Carapeguá creo que muy bien, son 301 años, bien, se hizo mucho, mucha gente, la gente le gusta el desfile, pero también después hay que ir viendo un poquito qué pasa con las otras cuestiones, donde también tuvimos algunos problemas. Tenemos también el veto del Poder Ejecutivo con relación al tema de balance, hay que ver hasta dónde va. Tenemos veto en varios municipios de nuestro departamento. Triste noticia en Tebicuarení. Uno de los jóvenes que estaba acompañando a sus compañeros de una institución educativa en la práctica para el desfile. Era el coordinador de este evento, se fue y se suicidó. Y después, ayer a la mañana, le encontraron. Y su compañero, los chiroleros, le hicieron el cortejo desfilando. Muy triste. Esto pasó en la zona de Tebicuarumí el día de ayer. Y joven, lleno de vida, de un estatus medio. ¿Qué le pasa a la juventud hoy? ¿Será que lo que falta es esa conversación, ese diálogo? No apartamos mucho de la familia. Hay poca comprensión. ¿Qué es lo que pasa? ¿De qué manera comenzamos hoy a educar a los niños que ya no le quieren escuchar a los adultos? Ellos creen que ellos nomás ya saben todo. Ya no hay cuase, me ave y cuain bebé. Entonces, ¿qué es lo que está pasando con relación a esta situación? Usted, ya le comenté, o sea, un joven de 16, 17 años decide ahorcarse. Y toda la gente estaba ahí desesperado. Después lo encontraron. Qué difícil será. Hay una lucha frontal contra el microtráfico. La gente está trabajando. La gente se está moviendo. Están con todo. Y lo que se pide es que a la comunidad entera pueda colaborar, que puedan cooperar. Porque más allá de todo, no hay que tratarlo a esta persona, lamentablemente, hay que decir como delincuentes. Hay que tratarlo como personas enfermas. Esa es nuestra realidad hoy. Y ojalá que haya cooperación, por sobre todas las cosas, para que podamos conseguir eso. ¡Felicidades, mamá! Hoy, en este día tan especial.

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3: Bueno, continuamos nosotros informando a todos los amigos cuál es la realidad de la producción de carnes, cuál es la realidad de los precios, qué es lo que pasa, cómo entendemos al mercado. Estuvimos en la Asociación Rural Regional Baraguarí hablando con el señor Zaguier, Calixto Zaguier, presidente de la ARP Regional, y escuchen un poco de todo lo que hablamos, porque creo también de alguna manera tiene un contenido importante para nuestra gente, para papá, para mamá, para abuela, aquellos pequeños productores de carnes hoy que tienen que luchar día a día para su lechera, tienen que luchar día a día para su carne, la venta, bueno, hay queso, hay leche, todo lo que implica trabajar hoy, don Calixto, a ver.
4: Buen día para todos, buen día para vos. Bienvenido a Paraguarí en la compañía Ñuatí, en la regional de nuestra querida Asociación Rural del Paraguay.
3: Cuando se habla de Paraguarí, o sea, dice todo su nombre.
4: Así mismo. Nosotros estamos iniciando un poco un proceso bastante. Antiguamente se hacía muchas las ferias presenciales, especialmente de mamante y consumo. Y siempre lo que estamos tratando es de que sea ya una marca registrada, que quede ya que acá en Paraguarí va a haber una vez al mes, va a haber una feria de consumo para que el faenador no necesite ir hasta Asunción a buscar el para faenar, que ya se surta acá, pero tenemos que iniciar, tenemos que empezar, que la gente le tenga confianza, que el carnicero le resulte, que sea negocio, etcétera, etcétera. Entonces hoy es un día que vamos a probar, y también hay consumo, y aparte de invernada también hay unos cuantos en vivo, y después el resto por pantalla.
3: A ver, hoy hablamos de una innovación, pantalla de la ciudad de Paraguay, es decir, cualquiera con la comodidad de su vivienda, con todo lo que tiene allí, utilizando la tecnología, puede acceder tranquilamente.
4: Así mismo, normalmente los compradores están viendo en sus casas en televisión, y hay varias personas que reciben los números de teléfono y por teléfono van cerrando la compra. Normalmente son clientes registrados en la rematadora, y eso sí, yo quiero resaltar a Bangor, la rematadora que se animó a venir a Paraguarí a hacer, porque esto implica todo movimiento, y felicitamos a Bangor que se acopló a nuestra idea de venir a Paraguarí y vender en vivo.
3: Presidente, ¿cuál es la realidad del campo hoy? ¿Cuál es la realidad del productor?
4: Y la realidad del productor agropecuario hoy es realmente muy, como siempre, con mucha esperanza, pensando de que va a estar mejor, es decir, que ya está teniendo buen precio, está pagando su cuenta, y es un año que se recuperó un poco de la sequía. Tuvimos mucha sequía durante 3 años y ahora está lloviendo bien, es decir, como siempre dependemos del clima, y bueno, es la esperanza de todo, vender a buen precio, tener buena mercadería, y eso implica la inversión en el campo, es decir, el productor al ganar plata lo primero que hace es invertir en su campo, y esa es la situación de hoy. Pero como siempre esperamos mejor, cada vez mejor precio.
3: ¿Por qué tan poco faenamiento en los últimos días. Yo creo que si vamos a hablar de inicio de año a hoy, ha bajado, no sé si un 50% o más la cantidad de faenamiento.
4: Y bueno, primero que está bastante limitada la demanda. La demanda, aparte de los frigoríficos, no están comprando. Y el ¿cómo se llama? También el tema económico, la carne está cara. El consumidor paraguayo, que normalmente consumía 3 veces, 4 veces por semana carne, hoy vacuna, está consumiendo 1 vez por semana, consume más carne de pollo, carne de cerdo. Es decir, está cambiando un poco, no es un tema económico. Así que como siempre me preguntan si nosotros ponemos el precio, nosotros no ponemos, nosotros somos tomadores de precio. Es decir, los vendedores de carne nos dicen tanto pagamos por tu animal y nosotros tenemos que vender al precio que ellos establecen. Nosotros no ponemos el precio.
3: Si vamos a entrar en el mundo del productor para faena, ¿qué tan caro es la producción del vacuno?
4: Bueno, el vacuno está, vamos a decir, para que sea negocio hoy, tiene que estar encima de 4 o 5 dólares el kilo en frigorífico. Es decir, nosotros pretendemos que nos paguen 6 dólares, pues el dólar está muy bajo. Lo simpático es, y lo que a mucha gente le sorprende, es que nosotros vendemos en guaraníes el de mamante. Pero el frigorífico, cuando vende el horno, pagan en dólares. Entonces, el dólar cada vez baja más y nosotros, todo nuestro costo es en guaraníes. El salario, los medicamentos, el combustible, es decir, todo el gasto operativo de una estancia es en guaraníes, pero vendemos en dólares y el dólar cada vez baja más. Entonces, lo que aparentemente está muy bien en el precio del dólar, realmente al cambiar, porque tenemos que pagar nuestras cuentas en guaraníes, ahí se realiza el desfase. Ese es nuestro problema de hoy.
3: ¿Cuánto es el precio ideal para un pequeño productor vender en pie el ganado para que pueda recuperar mínimamente sus gastos? Porque me vas a decir, tengo que pagar esto, me tengo que levantar a las 4 de la mañana, los gastos de la medicación, ya me dijiste, son bastante elevados, o sea, tengo mi costo operativo que es gigantesco.
4: Sí, y la ganadería, el volumen es el que manda. Es decir, para la ganadería tiene un porcentaje bastante bajo, porque es un negocio no tiene tan alto riesgo, entonces lógicamente necesita mucho volumen.
3: Ahora, es muy fino.
4: Es muy fino, exactamente. Entonces el pequeño productor también tiene otro costo. El pequeño productor tiene otro costo. Yo creo que hoy está en un precio justo, inclusive caro, el desmamante. El desmamante está pagando entre 26 a 30 mil el kilo y el novillo gordo estaba vendiendo a 18, 17, a 15. Es decir, y por eso es cosa del mercado. Entonces, hoy el productor de terneros puede vender bien. Hoy el criador está haciendo buen negocio. Y creo que es el beneficio de Paraguarí. Paraguarí es un departamento proveedor de terneros. Nosotros tenemos más de 400.000 cabezas de ganado en Paraguarí y hoy el ternero tiene muy buen precio. Y Paraguarí es uno de los pocos departamentos que aumentó su hato. Es decir, Paraguarí hoy tiene 3% más de ganado de lo que tenía el año pasado. Sin embargo, los otros departamentos todos disminuyeron su cantidad de animales. Entonces, algo está pasando en Paraguarí. O se está invirtiendo más, o hay gente que está engordando en corrales, o también puede ser que haya mejorado el porcentaje de preñez, o el avigeato está mermando. Hay algo que hizo que 3% más Paraguarí tenga de cabeza en comparación a los otros departamentos.
3: Para el faenador en sí, ¿cuánto cuesta el gancho comprar la carne en res hoy? Bueno, sopesa un poco con lo que se vende en la casa expendedora. ¿Cómo es la cuestión?
4: Y no, y eso no sabría decirte, eso habría que preguntarle a un faenador. El faenador.
3: Sí, pero él maneja básicamente todo.
4: Sí, el faenador, mira, una vaca está en 13.000 guaraní el kilo. Para tener una idea, de 13.000 adelante, todo depende si es una vaca muy flaca, si es preñada, si es vaquilla, si está bien gordo, y ahí va variando el precio, 15, 16, 17, 18 mil el kilo, todo depende del tipo animal, no hay un precio por un solo precio, así como vos sabés que un vaquero, una camisa cuesta 100 mil guaraníes, por decirte, sabes bien que una camisa está más o menos en ese precio. El animal depende de la calidad, depende de la terminación, depende de muchos factores. Entonces El faenador lógicamente busca una buena carne, que es lo que hoy el paladar también del paraguayo ya no es más como antes, es más delicado, ya sabe los cortes, lo que es una tapa cuadril, lo que es como un asado de una costilla gorda, es decir, cambió un poco el vamos a decir, el gusto del paraguayo.
3: Ahora, ¿y lo que compramos de las casas como supermercados, grandes carnicerías, está cara la carne paraguaya?
4: Y si nosotros vemos que está cara, está muy cara, y eso es lo que nos llama mucho la atención.
3: Que vendo en el precio que tengo que vender, pero está muy caro.
4: Exactamente, sí, nosotros nos pagan en relación a lo que se vende afuera. Y ya hemos consultado los supermercados, dicen, nosotros los frigoríficos no proveen a ese precio, los faenadores no traen a ese precio. Nosotros los ganaderos somos tomadores de precios, nosotros lo que nos dicen nos pagan, nosotros no tenemos ninguna posibilidad de decir, voy a atajar, no voy a vender, entonces va a subir el precio, no tenemos ninguna posibilidad, porque tenemos que deshacernos del animal, el animal terminado se tiene que vender, o si no, no es como si vos tenés una mercadería guardada un año más, no hay precio y sigue tu estantería, no pasa nada, el animal tiene que comer, va a crecer y sí o sí tenés que deshacerte porque entra los terneros, entran los nuevos animales que tienen que usar el potrero, etcétera, etcétera, es un ciclo que se tiene que cumplir.
3: La renovación del hato, ¿en qué porcentaje está hoy? ¿Hemos mejorado la
4: genética? La genética paraguaya está muy bien, hemos ganado premios en razas internacionales, tenemos mucho en Brango, en Brahman, en Braford. Paraguay ha sorprendido al mundo con su calidad de animal, y eso es la genética que se ha invertido, el sector privado ha invertido mucho en genética y ha mejorado mucho el ganado. Eso es, tenemos que resaltar que también eso hizo que el paraguayo sepa diferenciar una carne premium de una carne no tan buena, y yo creo que hoy se paga la carne mala no tiene buen precio, la carne buena tiene precio. Hoy el paraguayo sabe ya elegir qué tipo de carne consumir.
3: ¿Es beneficioso que salga la carne del país, los mercados que se va descubriendo? ¿Eso es importante para usted?
4: Y,
3: ¿o es como para decir?
4: Y el sector agropecuario que aporta una gran parte del Producto Interno Bruto de Paraguay. La ganadería provee 2.300 millones de dólares al año. Con eso se hacen las escuelas, con eso se hacen los caminos. Es decir, eso es lo que mueve la economía, así como la agricultura. Entonces, si no vendemos, ¿qué vamos a hacer? Esa es la gran pregunta también que muchos nos hacen, si entra laftosa. Si ya entra laftosa, no vamos a exportar. ¿Y qué va a pasar? La carne no va a valer nada. Ya nos pasó, la gente, muchos ganaderos dejaron de serlo, tuvieron que pagar la cuenta del banco, es un problema. Entonces, no es tan fácil la ecuación, no es 2 más 2 es 4, sino hay varias variantes que influyen en la ecuación para poder afirmar que está bien o está mal, lo que es barato o que es caro.
3: Una tarea permanente, trabajar para que los productores tengan más ganancia, que reciban más plata de lo que están recibiendo.
4: Así mismo, y también hay que pensar mucho en el pequeño productor, hay que darle asistencia y hay que darle mercado. Ellos están normalmente dependiendo de, vamos a decir, mejorar la genética, mejorar la parte de toros con los pequeños ganaderos que accedan a un crédito blando, que creo que el Banco de Fomento del Crédito Agrícola de Habilitación lo está teniendo con la agencia, la AFD, que está proveyendo los fondos. Yo creo que hoy están dando las condiciones, pero como te digo, todo el mundo está un poco apretando el embrague, sabiendo si se va a levantar la vacunación o no, va a entrar laftosa, no va a entrar, estamos un poco en ese dilema, pero como siempre, como te digo, la esperanza es lo último que se pierde.
3: ¿Cómo está la situación de la producción cárnica? Que mirando bien no es fácil, ¿sí? Hay que producir, hay que producir de calidad por sobre todas las cosas, vender, o sea, se podría hacer, pero por lo que vi no es fácil tampoco. Es decir, de que hay muchos anillos que uno tiene que sortear siendo productor de carne. Y por sobre todas las cosas, para los pequeños productores, es decir, que cuesta muchísimo más. Para los pequeños productores cuesta muchísimo más. Es mucho más complicado esta situación. Y bien sabemos que nada es fácil, que en todos los lugares donde se trabaja tenemos problemas. Eso es en el campo, es en las casas, es en el comercio, es en la calle. No crean ustedes que los microemprendedores se la sacan fácil. Cuando comienzan a trabajar, tienen que estar haciendo uno a uno todos sus temas para poder salir adelante.

cancha, veo a jugar en la escuela. Escuela de fútbol. Impresionante la madre cómo se dedican a los chicos. Toda la mañana. Eso es lo que se llama toda la mañana en todo lado. Bueno, a ver, Paraguarí juega con Carapeguá, el clásico de clásicos. 200 mil guaraníes el buzo, 170 mil guaraníes la remera, 150, 70 mil guaraníes el kepis, para irte vestido de un o como un carapegüeño de verdad en las canchas para poder alentar al seleccionado de Paraguay. Mamá, hoy es tu día, aquí estamos todos alegrándonos por la vida que nos diste. Gracias, mamá. Felicidades, mamá.

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0: 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Feliz día, madre. Hoy celebramos tu infinito amor. 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Gracias por ser fortaleza, mi paz y mi todo. Te amo, mamá. 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Feliz día, mamá. 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Feliz día. A vos, mamá, cuña guapa, sos pura garra y corazón. 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Ser mamá es dar todo sin pedir nada a cambio. Hoy te toca recibir. Feliz día y gracias por tanto. 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A vos, mamá, cuña guapa, sos pura garra y corazón. 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Mamá, tu amor es mi lugar seguro. Gracias por todo. Feliz día, mamá. 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
1: Y ayer escuchábamos precisamente a nuestra gente, a nuestras autoridades, en la explanada, luego de la misa. Nos pusimos a escuchar un poquitito a la gente en esta jornada tan linda que vivimos.
2: Bueno, un poquito vamos a escuchar
3: también de que siempre está el concejal Rubén Galeano, Edelson Centurión, allá le vemos también al señor Edgar Benialgo, que va saliendo, aquí le van instalando prácticamente a las autoridades en este lugar, el saludo protocolar entre las autoridades, bueno, y cada uno por supuesto se va a ir ubicando después en sus respectivos lugares en esta jornada. El concejal Rubén Galeano, que se coloca allí cerca también, que se va a ubicar acá cerca. Bueno, diputado, ¿cómo está?
4: Buen día, acá ya presto para la segunda parte del festejo sería por el día de hoy. Empezamos con la celebración de la misa también que estuvimos compartiendo, y a partir de ahora el desfile estudiantil que siempre luce mucho.
3: 301 años de Carapeguá.
4: Es así, 301 años de nuestra querida ciudad de Carapeguá, una ciudad pujante, la más pujante del departamento de Paraguarí. Siempre nosotros decimos, promocionamos por todos lados que Carapeguá es una potencia económica a nivel departamental y, ¿por qué no?, a nivel nacional. Y eso es conocido en todo el país.
3: Caballito de batalla, acá está el guayno número uno acá. Hola, Rubén, ¿cómo te va?
5: ¿Cómo está, Reinaldo? Está fuerte todo el día.
3: ¿Apenéis la ira allá?
5: Sí, claro, es nuestra fiesta, les toca a todos, entonces venimos para compartir. Por suerte que el tiempo también da. No hace tanto frío, entonces yo creo que va a haber mucha gente para compartir el reinado.
3: ¿Qué se siente el 301 años? Mirá lo de extraordinario.
5: Y bastante bien, Reinaldo, como te dije, ¿verdad? Esta es una ciudad muy importante en el noveno departamento, sin demeritar ninguno distrito, ¿verdad? Y siempre en esta fecha, siempre hay muchas actividades. Entonces, para festejar y compartir con la gente. Y ya están unos cuantos
4: algunos seguramente un poco más temprano, otros
3: un poco más tarde,
4: pero lo importante es que la ciudadanía participa. He visto muchos estudiantes, todo eso, y eso es lo que hace un poco la parte cultural, digamos, y la tradición que Carapeguá siempre tiene muy vigente, esta fecha.
3: ¿La parte política está moviendo también?
4: Sí, estamos ya en recta final. Yo creo que saben que el 7 de junio son nuestras internas, donde los liberales también elegimos nuestras autoridades partidarias, no la parte de las autoridades locales, intendente y junta. Nosotros también elegimos las autoridades partidarias y estamos muy, muy tranquilos, muy contentos por la receptividad al proyecto Nuevo Liberalismo que encabeza el licenciado Alcides Rivero. Y
2: Estamos esperando ya solamente el día de, ¿cómo se dice?
6: Gracias, diputado, muy amable.
2: Un gusto.
6: Gracias, concejal Erson Centurión. ¿Qué tal, Erson?
7: Muy buenos días, Reinaldo. Excelente fiesta acá en Carapeguay y acá estamos presentes.
6: Bueno, un día muy especial hoy, 301 años.
7: 301 años de fiesta y, bueno, acá acompañando también como siempre y viendo también a los protagonistas principales que son también nuestros, nuestros estudiantes.
6: Bueno, trabajando bien y mucho.
7: Sí, en esta parte justamente del año, digamos, de la etapa también estamos con muchas actividades y estamos siempre dispuestos a hacer lo que está dentro de nuestras posibilidades.
6: Bueno, mucha fuerza.
7: A usted, gracias, gracias.
6: Muy amable, muchas gracias. Bueno, así están las cosas a esta hora. Miramos un poquitito la posición de las autoridades, quienes están en este lugar. La gente que se van saludando de a poco, se van instalando. Nos imaginamos que después van a ir saliendo de a poco en este lugar para poder participar, para poder compartir. Hola, sacamos la foto. Hola país, ¿cómo estás? ¿Qué tal país? Felicidades, buen día.
8: Hola, ¿qué tal Reinaldo? ¿Cómo estás?
6: Bueno, Carapeguá, 301 años, te toca estar acá. Míralo.
8: Muy bien, pues, y felicidades a toda la comunidad. Y bueno, y a trabajar para que nuestro pueblo, yo dije en la milía hoy, para que tengamos, soñemos ser una ciudad culta, que cultivemos valores que pueda ayudarnos a crecer como pueblo.
6: Esa hermandad, solidaridad, o sea, la ayuda a Cueva, yo y Cueva, y vamos a ir nunca.
8: Me gusta repetir la palabra de Jesús, un reino dividido no va adelante, la prueba ahora del mundo, la guerra que hay ahora en el mundo, tanta división repercute a nivel global, cuando más divididos estamos, más miserables somos, más miseria tenemos, no sé, debemos unir fuerzas y que al final que nuestros sueños sean más grandes que las divisiones, el fanatismo.
6: Ya piensa y mira, mi señor, si no, ya yo por comida.
8: Así mismo, necesitamos cabeza pensante, que unir fuerza para poder crecer como pueblo.
6: Muchas gracias,
8: Pai. A usted.
6: Gracias, Pai Cirilo. Hola, Rosa Gloria, ¿cómo estás?
9: Buen día, ¿cómo estás, Galloso?
6: Felicidades.
9: Muchas gracias, felicidades para ti también. Muchas gracias por toda esa responsabilidad de profesional que tienes y también para con la ciudadanía de Carapeguá. Felicidades, Carapeguá. Felicidades, Paraguay.
6: Gracias. Bueno, que pasen muy bien. Hola, profe, ¿cómo estás? Hola, presidenta, ¿cómo estás?
9: Muy buenos días, Reinaldo. Muy buenos días para todos. Estamos de fiesta, Reinaldo.
6: Felicidades.
9: Igualmente para todos los carapegüeños, para todo el Paraguay, ya que estamos celebrando nuestros festejos patrios y también 301 años de vida de Carapeguá.
6: 301 años, qué lindo.
9: Así mismo, Reinaldo. Estamos todos reunidos hoy aquí para el gran desfile cívico estudiantil, en donde todas las instituciones que hoy van a estar pasando van a demostrar también su patriotismo, su amor a la patria, porque esto es un desfile gracias a esos héroes que nos dieron esa libertad hace tantos años atrás.
6: Gracias, muy amable.
9: Igual.
6: Amable. Hola, profe, ¿cómo estás? Hola, ¿cómo estás? Hola, Lupe, ¿cómo estás?
10: Muy buenos días para todos. Feliz y contenta, estoy en mi salsa.
6: ¿Sí, te gusta?
10: Sí, está.
6: ¿Vos sos carapegüeña o sos foránea?
10: No, yo soy foránea. Yo estoy en el límite entre San Roque y Carapeguá y feliz en ambas comunidades.
6: Abuaiterei.
10: Gracias.
6: Don Enrique, ¿cómo estás? Buen día, feliz día.
11: Gracias igualmente para ti, para todos los oyentes y en especial los carapegüeños.
6: 301 años.
11: 301 años de la fundación y también no podemos dejar de lado que hoy es que todos los paraguayos estamos viviendo aquella gesta de que el Paraguay se haya hecho un país libre y soberano.
6: Gracias, señor. Hola, diputado, ¿cómo está? Buen día, ¿cómo está?
12: Buen día, ¿todo bien? Sí, una fecha muy importante que estamos compartiendo y que vamos a seguir compartiendo en el transcurso de la mañana, del día y de la noche.
6: Muchas actividades en Carapeguá, ¿eh?
12: Muchas actividades, 301 años de una ciudad emblemática del noveno departamento de Paraguarí, con la mayor cantidad de habitantes, con la mayor cantidad de instituciones como los bancos, financieras y muchas otras cosas que distinguen a Carapeguá, pero que hace igual también a todos los distritos del departamento de Paraguay.
7: Gracias, señor.
12: Un gusto. Gracias,
7: hasta siempre. Don Hermiño, ¿cómo está?
13: Buen día. Buen
7: día. ¿Cómo está, señor laburador?
13: Laburador.
7: Sí, señor.
13: De ley. ¿Qué se siente hoy, don Hermiño?
7: Y es un día especial para nuestra ciudad y por lo tanto estamos justificando con nuestra presencia. Hemos sido parte de esta historia desde chicos, conocemos todo, más de 80 y piquito de años y estamos siempre. Estamos
13: ¿hasta cuándo va a trabajar?
7: ¿Cómo?
13: ¿Hasta cuándo va?
7: Hasta que Dios diga basta. Sí.
13: Ese es tu lema.
7: Así es. No hay por otra cosa.
13: El hombre progresa cuando trabaja.
7: Y la verdad que sí. La verdad que ayer leí un diario, en un diario en donde dice que cuando más lento caminas es porque estás llegando a la final. Entonces cuando vos estás caminando permanentemente, tenés adelante todavía para vivir.
13: ¿Qué querés para Carapeguá, el niño?
7: Mis amigos, una transparencia, una administración digna, todo soñamos, ¿eh?
13: Gracias, señor. Felicidades.
7: A vos también.
13: Gracias, don Herminio. Muy amable. Bueno, están los concejales municipales. Se van alistando, cada uno de ellos va llegando a los lugares. Acá le están ubicando a la gente. Aquí. Hola Luz, ¿cómo estás? Muy buen día.
14: Buen día Reinaldo, buen día a todos los que nos ven y nos están escuchando esta mañana. Muy contenta, felicidades a todos los carapegüeños por los 301 años de fundación. Muy contenta de poder celebrar con toda la ciudadanía carapegüeña.
13: Fuerza, ¿qué pasa?
14: Muchas gracias, Reinaldo.
13: Gracias, gracias, gracias. Concejal, ¿cómo estás?
14: ¿Cómo estamos? Buen día Reinaldo, contento. Igualmente, felicidades.
13: ¿Cómo lo están pasando?
14: Muy bien, aquí expectante ya de lo que va a ser esta actividad. Muy importante para la comunidad y estamos listos y prestos para poder disfrutar esta hermosa mañana.
13: Gracias, Silvino, buen día.
15: Muy buenos días, gracias igualmente para toda la comunidad de Carapeguá. Hoy por los 301 aniversario de nuestra querida ciudad y nuestra patria, estamos acá honrando, por supuesto, para participar del desfile cívico estudiantil. Muchas gracias, Reinaldo.
16: Buen día, Reinaldo. ¿Todo bien? Acá ya estamos ya preparadísimos para disfrutar esta gran fiesta.
13: ¿Qué está pasando?
16: Bien, bien, Reinaldo. Estamos esperando a la gente. Estamos todos preparados.
13: Gracias, señor. Muy amable. Gracias, don Enrique Villar. Hola, Francisco, ¿cómo estás?
17: ¿Cómo estás, Reinaldo? Un saludo para toda la audiencia. Feliz 301 años en nuestra ciudad de Carapeguá, 215 años de la independencia. Contento de participar en esta actividad, Reinaldo. Todo listo. Gracias, Reinaldo.
18: Buen día, Reinaldo, a la audiencia. Y bueno, contento por estar presente en un nuevo aniversario de nuestra patria, de nuestra ciudad. Y bueno, que sea una fiesta, que la gente vea lo lindo que es Carapeguá y bueno, contento por esto, Reinaldo.
13: Gracias, muy amable. Hola, profe.
19: Buen día, Reinaldo. Buen día a toda la comunidad. Un saludo especial por el Día de la Patria, el Día de Carapeguá, y que sigamos siempre con fe, con esperanza y perseverancia dentro de lo que hay que hacer.
13: Un día muy especial.
19: Muy especial. Muchas gracias.
13: Voto por Ana también.
19: ¿Ah?
13: Voto por Ana también. Pero alguna de Carapeguá.
19: ¡Ah, qué pucha! Me muero por Carapeguá.
13: Gracias,
19: gracias, gracias.
1: Bueno, todos escuchamos a las autoridades el día de ayer con este día, con relación a este día tan importante y también el día festejo del cumpleaños de Carapeguá. Hoy estamos en el Día de las Madres, estamos con una programación especial con Arnaldo González. Estamos haciendo un pequeño paréntesis aquí para luego continuar. Hola, Arnaldo, ¿cómo está? Buen día.
20: Buen día, mi apreciado compañero de lucha, Reinaldo, a toda nuestra mayoritaria audiencia, un día muy especial, 15 de mayo, Día de las Madres, así que a todas las madres un saludo muy especial. Aquí ya estamos en la radio con muchos regalos. Te cuento, Reinaldo, que tenemos de Maxim Flores un arreglo floral, tenemos también, por supuesto, de AIS Comercial, tenemos una almohada, de CIM Comercial tenemos otra almohada, tenemos casi 8 premios de Blanqui Artesanía, Tenemos también, por supuesto, de Comercial RR otro regalo. Y bueno, hay muchísimos regalos que vamos a estar teniendo a disposición. Tenemos termos forrados y tenemos una variedad impresionante para que la reina de la casa pueda formar parte de nuestro programa en otra edición el día de hoy.
1: Y a ver, ¿y cómo te sentís? Voy a hacer un programa especial y con varios regalos para mamá.
20: Y vos sabés que lo más lindo, porque estamos ya cumpliendo 3 décadas con Radio Carapeguá y es tradicional el festejo del Día de las Madres y las fiestas también de fin de año que siempre estamos, esos son tradicionales fechas y trabajando todo en un gran equipo con mucha audiencia, porque imagínate hoy día la gente que ya están instalados con sus madres que vinieron de Asunción, de Ciudad del Este, inclusive desde Argentina, España, de cualquier parte del mundo, para poder celebrar esta fecha importante al mediodía con mamá, para agasajarle, que mamá se sienta en un sillón, que sea la reina por un día, porque siempre generalmente ella siempre activan cuando vienen los hijos, los seres queridos.
1: Bueno, y Carapeguá es muy especial porque tiene el Día de la Patria, el Día de la Ciudad y el Día de Mamá también, todos juntos.
20: Triplicado el festejo, por eso admiro muchísimo realmente el trabajo que estuviste realizando, porque gracias también a tu trabajo, la gente de otros lugares, la gente que no pudieron participar en vivo en este desfile y en estos festejos, pudo ver a través de las redes sociales y estuvieron comentando todo el mundo de lo lindo que es realmente cuando Carapeguá está de fiesta y ahí estamos nosotros para mostrarle a la gente.
1: Bueno, ¿te parece si cumplimos con los amigos que está patrocinando la
20: Me parece perfecto, me parece perfecto.

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0: Hay varios premios para participar en el sorteo de hoy. La gente tiene que ir alistándose ya, mirar todo lo que tenemos, porque bueno, vamos a tener una jornada única por Día de Mamá y es impresionante cómo la gente se manifiesta queriendo saludar a mamá Arnaldo, ¿eh?
1: Asimismo, gracias a tu centro de compras que ya nos facilita un enorme regalo. Me dice tener que venir con una camioneta para llevar porque tú ya la regalo. Así que estamos muy contentos con la gente que se va sumando para los regalos. Daisy Patricia Gil Romero, por supuesto, está en la opción número 2 de la lista 2N. También va a traer varios regalos. Está la regalo ya preparada, Gina. Así que en el transcurso de la mañana vamos a recibir todos los regalos y hoy también hacemos el gran sorteo del Teraroga que habíamos anunciado ya justamente previamente. Está la publicidad justamente para que se pueda realizar en este gigante programa en compañía de Reinaldo Galloso y este servidor Arnaldo González desde Radio Carapeguay, desde Facebook Live, esta adjudicación del primer techo modelo Teraroga.
0: Ahora, eso generó muchísima expectativa, Arnaldo. La gente
1: Generó
0: se
1: mucho.
0: prendió y obviamente porque es un elemento de trabajo lo que se va a estar sorteando hoy.
1: Un elemento de trabajo, una comodidad para la gente. Hay una inversión ahí, imagínate para la gente para que puedan obviamente disfrutar de eso. No todos, bueno, yo creo que hay muchísimas necesidades, hay muchos pedidos y bueno, este es el primer sorteo que se va a estar realizando y ojalá que también la que suba también pueda seguir para ir ayudando a además personas vulnerables que están en esta situación, ¿verdad?
0: La idea es mostrar de que sí se puede hacer y que
1: Sí.
0: sí es útil para la gente, ¿no?
1: Es útil para la gente humilde, la gente que atraviesa todos los días esta situación, obviamente, imagínate el techo. Estuve viendo yo la foto que estuvieron mostrando ese modelo y realmente cuánta felicidad va a ser la persona ganadora o ganador, porque hay mujeres y hombres que trabajan también de esto.
0: Carapeguá es riquísimo en ese sentido en el ámbito laboral porque tiene su propia artesanía, tiene su propia horticultura, la gente trabaja como microemprendedores, hay gente que hace macate, hay otros que hacen su huerta familiar, otros trabajan en las granjas, es decir, tenemos varios emprendedores, todo tipo de emprendimientos y en todos los sectores de la comunidad.
1: Asimismo, hay muchas necesidades y yo creo que de a poquito también la gente obviamente van acompañando y bueno, teniendo este sueño de que una persona con mucha capacidad de gestión pueda estar dentro y sea patriota y pueda ayudar a la gente, ¿verdad? Para que podamos seguir, porque hoy día ya ha avanzado muchísimo y Carapeguá necesita obviamente todas estas necesidades.
0: Y vos tuviste la suerte de que todos te hayan dicho sí y por a ver la regalo justamente, ¿eh?
1: No sé si me. Ah, pues me dio ese entusiasmo porque la gente se empezó a acoplar. Porque tiempo cuando yo era como así, Reinaldo,
0: Sí,
1: vos también
0: sí.
1: tenés tu actividad y sabés que está a mil, y yo también, y para visitar a todos cuesta. Entonces, a través de la radio estamos llegando y la gente se va comunicando y dice: bueno, Arnaldo, tengo un regalo para vos. 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Se va sumando más regalos para que las mamis puedan participar del sorteo.
0: Pues aquí me encantó ver cómo la gente se prepara para hoy. Muchos de nuestros amigos se están preparando para dedicar su día a mamá.
1: Claro,
0: Por
1: claro.
0: todo lo que mamá dio, por todo lo que mamá hizo en su tiempo, hoy muchos de nuestros amigos dicen, yo voy a ser el cocinero, yo voy a ser el que se va a mover, hoy yo soy el que va a servir, yo voy a ser el que va a trabajar hoy.
1: En una oportunidad, como la música paraguaya ha tenido muy poco arrastre, cuando yo estuve en Argentina pude ver todo el cariño de la gente, ¿verdad? De nuestra cultura, ¿verdad? Hoy día esto es lo que está vendiendo, el carapegüeño en todos lados y esto es lo que representa mamá también, porque generalmente anteriormente nosotros que estamos más de 30 años ya de vigencia, programa gigante para las madres, hemos notado realmente ausencia de los hijos que ni siquiera una llamada a mamá, pero hoy día, como te estoy diciendo, está cambiando muchísimo, hay mucho amor a mamá, hay mucha paciencia. No, yo voy a hacer, voy a llevar esto. Yo, bueno, los hijos se están organizando para el tema del almuerzo, lo que están preparando la cocina, las mujeres también, y mamá, la reina de la casa, con peinados, ya aguardando ese momento para la fotito y compartir. Ojalá que los celulares también podamos bajar un poquito también y prestar mucha atención a mamá, por lo menos el día de hoy.
0: Yo tengo una receta.
1: ¿Tenés receta?
0: Sí, es una, ¿cómo se llama? Una pequeña jarra,
1: Una pequeña.
0: un utensilio cualquiera,
1: Claro.
0: una bolsita de plástico, y ese
1: Sí.
0: se pone en el portón,
1: ¿Eh?
0: en la llegada de la casa.
1: O sea que ahí vamos a depositar.
0: Hay que tirar todos los celulares, yo no para qué te vas ahí.
1: Claro,
0: hay que depositar. Te vas otra vez para jugar por tu celular, no otra vez para qué, o sea, ¿por qué no te quedas con tu celular nomás?
1: Claro que sí, es la mejor idea porque ahí vamos a poder compartir, interactuar palabras, porque hay hermanos
0: ya,
1: que se están viendo después de mucho tiempo.
0: El cabete y acá, y el cabete y canasto, el cabete y fuente, no, jarra cuánto yo le cojo, ¿verdad?
1: No, entero,
0: y de
1: a poder retirar tranquilamente. Hay mucho que...
0: De una hora, él liberaron la celular, o sea, y yo celular.
1: No, te hago ni la idea. Ni andera a vaipa. Nosotros que trabajamos de esto a lo mejor tenemos, ¿verdad? Pero hay personas que realmente ya TikTok, ya pea, y vos sabes que te lleva y te consume mucho, porque ya pea hay gusto, ves, andemos a salir otro, virtualmente estamos muy concentrados allá andera a mucho tiempo, y hay gente que no duerme temprano, por eso, a las 3 de la mañana sigue todavía, porque hay gusto, ves, pea, o ya hay novela y película. Y todo lo que
0: igualito te... que el juego de naipes,
1: igualito es.
0: Y la distracción con celular
1: en versión tecnología,
0: sí, es una realmente es una adicción clara, le consume nuestra mente, o un desguilan de tiempo, o un desguilan de fuerza, o un desguilan de conocimiento. Ando para allá un tema de pensar. Yo no sé dónde sale que la criatura llora y ya se le regala ya un celular.
1: Y no.
0: Y vos sabes que, y si rompe, igual nomás se le compra otro. ¿Cómo lo que es eso?
1: Se le compra porque son niños, no entienden, a lo mejor no fue su intención.
0: Y bueno,
1: entonces...
0: pero y vos decís que ese es el camino.
1: No, totalmente. Yo no estoy de acuerdo. Yo estoy de acuerdo para que jueguen en el patio grande de abuela. Que jueguen,
0: la pelota,
1: ahí con todos, porque hay muchos chicos, se juntan todos pues los chicos.
0: Yo a abuela hoy la felicito de la forma que haya inculcado la educación a sus hijos, pero a los padres de hoy ya le pongo ya un uno.
1: Llamada la atención.
0: No, están atrasados, no están capacitados para cuidarle a su hijo. Demasiado le gusta entretenerle por cualquier cosa a su hijo para que ellos también se puedan entretener, y ahí está el problema. El problema no es los niños, no son los jóvenes, sino el problema real es la falta de la capacidad de educar a su niño como tiene que ser.
1: ¿Y los chicos
0: padres
1: son,
0: de familia,
1: los chicos son inteligentes?
0: Dale, vamos a vender un poquitito.
1: Dale, vendemos aquí en el gigante programa en homenaje a todas las madres por Radio Carapeguá 90.5 junto a Reinaldo Galloso, Arnaldo González en vivo.
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4: Bueno, día de mamá, día especial. El día de hoy es día de mamá, día especial, Arnaldo.
5: Así mismo, compañero Reinaldo Ayoso, hoy es un día muy especial. La primera palabra que vamos a pronunciar es mamá. Mamá, el significado mamá es tan importante que para mí debería ser todos los días el festejo del Día de las Madres.
4: Espérate, no estable allá. Sí. ¿Cómo se llama? Ay, mamá. Ay, mamá. Sesogue, mamá. Perú, plata, mamá. O así es, ¿verdad?
5: No, y así mismo es. Así mismo es. El consejo sabio, el abrazo más grande del mundo. Con unas palabras, mamá, te cura de todas las adversidades que pasamos. Y la única persona que no te va a fallar, mi querido Reinaldo, 100% es mamá.
4: Esta es para hombres y mujeres. Porque a mi día Juan ve en acá no pasa ve yo.
5: Así mismo, compañero Reinaldo Galloso.
4: De mamisha. Mamá, suerte manté. Porque a ver, yo pues te mando la plata ya a la escuela. De esta mamá, mira ya. Carmen Salate, felicidades, Moisés Espínola, Maesha para buen día, Ariel Brite, buen día, Daisy Gil, buen día. Hola Nilsa, ¿cómo estás? De esta va donde ella. Qué gusto tener a tanta gente y aparte de eso con regalos también.
5: Totalmente, con muchos regalos para todas las madres que también están participando de todos los sorteos que ya estamos en marcha hasta las 11 de la noche.
4: ¡Qué taroba! Hola, Moisés, ¿cómo está? Un placer recibirte a vos y a todo tu equipo.
6: Muy buen día, Reinaldo. Buen día a toda la comunidad carapegüeña, a toda la audiencia de la 90.5. Felicidades, mamá. Felicidades, ña Sunilce, ña Pancha. En familia le decimos ña Pancha. Hoy es tu día y en tu persona saludarle a todas las madres, quienes nos dan la vida, nos protegen, nos cuidan. Y siempre yo digo que el animal más indefenso de esta naturaleza es el ser humano. Muchas veces tenemos la inconducta por encima de la naturaleza del animal y yo creo que eso hace que nos podamos considerar indefensos. Igual también hace 3 meses, 1 mes, la criatura es totalmente indefensa y sin mamá,
4: sin
6: la lactancia no puede sobrevivir. Sin los pechos de la madre no existirían médicos, arquitectos, ingenieros, astronautas, heredera. Gracias a la mamá hay mucho que el mundo está ofreciendo. Feliz día, mamá. Hoy, Reinaldo, estamos visitándote aquí con el equipo comando de la lista 2N, que impulsa la candidatura de varios amigos concejales, entre ellos aquí la señora Carmen Zárate, también mi querida Daisy Gil, y nos acompaña nuestro jefe de campaña, Ariel Brites.
4: Sí, está bien.
6: Nos acompaña nuestro jefe de campaña, Ariel Brites, y por ahí está también el histórico y la persona más madura del equipo, que entiende mucho más que todos, don Longino Cabello. Este equipo comando está trabajando de cerca con las madres, de cerca con lo que el pueblo necesita, por eso es el motivo de nuestra visita. Es un día en el cual agradecemos a la madre y también hacemos un poco nuestro granito de arena para esta programación gigante a través de la 90.5, donde queremos dar nuestro regalo, Arnaldo. Queremos dar un regalo con un sentimiento y un sentido de pertenencia como agentes políticos de esta comunidad. Queremos demostrarle al pueblo carapegüeño que se puede. Queremos demostrarle a las madres que tienen que ser dignificadas dentro de su trabajo. Por eso el compromiso, la palabra empeñada, hoy se va a cumplir, Ariel. Nosotros hemos dicho que el Día de la Madre sortearíamos lo que es un teraro, Gaña Carmen. Vamos hoy a adjudicarle a una madre un teraroga.
4: A ver, ¿los fondos de dónde vienen?
6: De Ariel, de Moisés.
4: O sea, del equipo de político.
6: Del equipo comando.
4: ¿Cuánto es el presupuesto preparado?
6: Y 10 millones pasó mi papá. Mi papá es constructor histórico.
4: O sea, que con 10 millones se puede hacer un teraroga.
6: Un teraroga con 10 millones se puede hacer.
4: ¿Qué incluye?
6: Incluye una carpeta de buena condición, como para que no
4: haya tiempo.
6: Sí, incluye una pared completa viento sur. ¿Pared? Y una media pared, lo que es hacia el este.
4: Ya, más el techo
6: completo. Más el techo completo, el ensamblaje. ¿Ancho? Completo. Serían 6x3.
4: ¿Tú ya tres? ¿Y más?
6: No, más chango.
4: ¿Hay pucuete y más?
6: Lo importante recalcar es de que la dimensión, la extensión va por el concepto que acá Ña Carmen sabe mejor, de que el hilo tiene una extensión, vos sabés, entre 5 a 6 metros.
4: O quizás más también.
6: Pocos casos encontrar de 4 metros y medio. Por lo general, 5 por encima de los 5 metros extienden su hilo para que haya más tejido, yo creo, más, ¿cómo se llama? Más tapetes.
4: Sí.
6: O si no, como que te dije, acá mantengo carga llegué.
4: Y valeo cuello artesano lento para hablar.
6: Se aprende mucho de este andar. Después empezamos a analizar. Este análisis que te voy a dar es importante. Y quiero que el carapegüeño, la mamá, el papá, el hijo escuche. Nosotros decimos de que Carapegüe es grande y mueve una economía importante y que existen varios bancos. Nosotros decimos de que Carapegüe crece día a día. Pero no crece gracias al sector público. Crece a base de las manos del sector privado. Si es que estas artesanas dejan de comprar hilo en Carapeguá, se van a vender estos centros de venta de hilo, va a dejar el impuesto inmobiliario a ser pagado, el patente comercial, se van a retirar esas tiendas, esos negocios. Si las artesanas no le proveen de esperanza al macatero, el macatero deja el negocio, deja de comprar los championes, las sábanas, las mantas, los edredones, se cierran esas tiendas. No no llegan a tener la idea de la magnitud que el artesano y el macatero le genera económicamente a Carapeguá. Es un movimiento económico que dinamiza y hace que los bancos, financieras y cooperativas crezcan en Carapeguá. 92 mil millones de guaraníes pedían de mueve universitaria. Y el BNF, tres veces más. Eso lo mueve la artesanía. Y eso hace que la municipalidad tenga la recaudación de patentes e impuestos. Esa recaudación hace de que realmente Carapeguá tenga el crecimiento económico que va teniendo. Mucha gente me dice en mi recorrido, atende Reinaldo, he caminado casi todo, todas las compañías en Carapeguá, me queda poquito en la ciudad, los barrios empecé, dejé para los fines de semana, empecé tarde, quise priorizar las compañías con un diálogo sincero con la gente. En la ciudad, el 60% de las tiendas no quieren más pagar impuestos inmobiliarios.
4: No quiere pagar la gente.
6: No quiere pagar. ¿Qué es la respuesta que tengo? No hay camino limpio. ¿Cuál es la Carapeguá? La basura hay por todos lados. No existe un ordenamiento municipal. No existe ganas de mejorar las plazas. Las plazas están desactivadas dentro de la ciudad de Carapeguá. Y hay varios motivos que hizo que empresarios, emprendedores acá, el ejido municipal, industriales, estén evitando pagar su impuesto. Y la respuesta es sencilla: queremos ver un cambio, queremos ver una mejoría, rechace hipotín, la Carapeguá, iluminación, nosotros dependemos de que eso esté bien para seguir vendiendo, pues esta gente vende. Estábamos la vez pasada en una tienda de calzados y dice lo mismo, en una tienda de embutidos dice lo mismo. ¿Qué hay que hacer, Rinaldo? Hay que ayudarle al artesano y al macatero para que sigan dinamizando la economía y sigamos haciendo que Carapeguá crezca. Ese es mi mensaje. Yo quiero que la gente sepa que venimos con el corazón cargado de una buena energía, acá con la presidenta de la Junta Municipal, mi querida Rosa Ramos, venimos con las ganas de dar la transformación, la reconstrucción de nuestra querida Carapeguá.
4: Ariel, ¿cómo está? Buen día. Hola, Ariel. Aprovechá, saludo, todo lo que quiera.
7: Muy buenos días, Reinaldo, para toda la audiencia. Un saludo especial para todas las madres. En nombre de mi querida madre Teresita, le mando un fuerte abrazo, un saludo a todas las madres carapegüeñas y del país en este día tan especial. Como siempre identificó y como dijo en algún momento el Papa Francisco, la mujer más gloriosa de América y también podemos decir del mundo es la mujer paraguaya. Una mujer luchadora, una mujer que siempre sale en adelante y por sobre todo luchan por los sueños y también por los hijos, ¿verdad? Entonces, hoy es un día muy especial y quiero llevar un saludo para todas las madres carapegüeñas acá en presencia de las madres, ña Carmen, la profe Rosa, también Nilsa y todas las demás que están sintonizando. Y un día muy especial también para poder hacer llegar un mensaje de cambio, por sobre todo para Carapeguá. Así como lo dijo nuestro seguro intendente en los recorridos, se percibe y se siente que la ciudadanía hoy necesita renovar la confianza hacia su autoridad municipal. Así como mencionó el intendente, varios comerciantes manifestaron que hace más de 5 años no están abonando el impuesto, la patente correspondiente. ¿Por qué? Porque se perdió la confianza. Mará apagate haciendo que vaya a ser la mejora. ¿Por dónde van a estar pegando a peja o pedir el sillón y muita del día? Porque recola pe esperanza y que tu jape ya y por a mí a la Carapeguare. Entonces ese mensaje se transmite, ese mensaje también es importante mencionar en tu programación, Reinaldo, acá en la radio 90.5, porque hoy en día la gente está decidida en apostar a una nueva figura, a una figura de cambio por sobre todas las cosas. Y Moisés va a tener la gran responsabilidad con los 12 concejales y con todo el equipo de poder devolver esa confianza a la ciudadanía. Entonces, hoy más que nada venimos para saludar y también honrar la palabra por sobre todas las cosas, porque algo que identifica a nuestro equipo es que somos personas

0: Aprovechar tu programación y felicitar a todas las madres en su día y que pasen un bendecido día. Y Galloso, 41 años trabajé en el sector de artesanía con la función pública, pero me cupo trabajar 5 años con la cooperativa Carapeguá Limitada, que en varios proyectos hemos trabajado y se ha implementado en aquel entonces gracias a la senadora Leonida Páez de Virgili, en ese entonces un telar mejorado que hoy sigue también vigente. Y me cupo trabajar muchos años y mis años de trabajo hizo que sepa lo que es el clamor de las artesanas. Siempre estuvieron muy olvidadas, pero siempre fueron las promotoras de la economía carapegüeña. Así como dijo acá Moisés, ellas siguen trabajando día a día. ¿Y por qué el carapegüeño nació el macatero? Porque las mujeres trabajaban anteriormente y los maridos y los hijos eran los macateros que salían a vender sus productos. Hoy siguen vigentes, pero como en un momento dado entraron los productos chinos y hemos hecho un estudio cuando el señor Isabelino Silva era intendente, hemos llegado hasta Industria y Comercio a ver cuál era el problema. Y el problema principal era que entraron las frazaditas de polar que hoy conocemos en nuestra ciudad, en nuestro país, como maquila. Pero tendría que haber salido eso de nuevo, llevar al país de origen y luego entrar. ¿Pero qué se hizo? No salió, no pasó eso. Se vendió dentro del país y eso hizo que en tal caso desplace un poco nuestros productos. Y de ahí nacieron los tapetes, los individuales, por la falta ya de mercado. Y los carapegüeños, las artesanas y artesanos carapegüeños, somos rebusqueros. Y así nacieron otros productos.
1: Qué lindo, qué espectacular, extraordinario. Daisy Gil, aprovecha, buen día, lo que quieras, saluda, buen día.
2: Buen día, señor Galloso, buen día a toda la audiencia que nos está escuchando y también los que nos están viendo a través del Facebook Live. Aprovechar este momento, este día tan especial, ¿verdad? El Día de las Madres. Mamá es una palabra tan sencilla de pronunciar, ¿verdad? Pero que significa tanto, ¿verdad? Y los que tenemos la dicha y la suerte de tener aún nuestra madre, tenemos que aprovechar de la presencia de ellos y darles mucho amor. Hablar de mamá, a mí me emociona mucho, ¿verdad? Porque tengo a una mamá extraordinaria, una mamá ejemplar, una mamá que para nosotros realmente significa mucho, por sobre todas las cosas significa amor y fortaleza, ¿verdad? Porque la mamá es la que siempre está ahí al lado tuyo en los buenos y en los peores momentos, inclusive más, ¿verdad? Entonces, aprovecho y saludo a todas las madres en su día, que pasen un bendecido, un bello día. Y como dijo hace rato acá el amigo Arnaldo, ¿verdad? Que el Día de las Madres tienen que ser todos, así es que honremos a nuestras madres, honremos la vida de ellas y por sobre todas las cosas valoremos a nuestra mamá día a día. Y así como estaba hablando, ¿verdad? Doña Carmen, Ariel y Moisés, la madre trabajadora y luchadora, representa mucho a las guapas señoras carapegüeñas, ¿verdad? En este caso, hoy queremos honrar a las madres que con sacrificio sacan a sus hijos día a día. Y a mí me tocó también, o sea, yo soy también hija de una artesana, nieta de una artesana, que con muchos sacrificios también, mediante estos trabajos, nosotros supimos, pudimos

0: Fuimos a estudiar también. A mí me tocó, mi padre fue macatero y mi madre tejía esto, ¿verdad? Y a mí me tocó hacer los bordes de las hamacas,
1: Los flequillos.
0: los flequillos de las hamacas en crochet. Así es que sé lo que una artesana pasa y estoy muy emocionada y muy contenta de que este equipo hoy pueda dar un lindo regalo y que tengamos como proyecto el sacar adelante a las madres carapegüeñas artesanas porque lo merecen. Así es que mis más sinceras felicitaciones nuevamente a todas las madres en su día.
1: Muy bien.
2: Muy bien.
1: Rosa Ramos, mamá, y también a tu mamá. Felicidades, Joa.
3: Muy buenos días, Reinaldo. Buenos días a toda la gran audiencia que se está aprendiendo, veo, a la programación. Y asimismo, soy madre, gracias a Dios, de dos hermosos hijos que me llenan de emoción y que me hicieron entender que el amor sin límite de ser mamá. De repente, cuando ya tenemos esa dicha, esa gran experiencia de ser madre, a la vez comprendemos todo lo que nuestras mamás hacen por nosotros, todo el sacrificio inmenso por lo que pasan para que podamos estudiar, formarnos. Y prácticamente ellas, mi mamá al menos, a quien saludo hoy, felicidades mamá, todavía no pude irme a verle porque primeramente estaba pensando, ¿verdad? ¿Qué es lo que puedo llevarle, Dios mío, a mamá? Porque así como dicen todos los días, de hecho es Día de las Madres, pero un día especial porque ellos esperan también. Y felicito en nombre de mamá a todas las madres carapegüeñas y a la vez a esas mamás artesanas. Mamá trabaja muy de cerca con las artesanas. Lleva ya ella más de 50 años de su vida teniendo tejedoras, teniendo macateros que viajan, con quienes ella comparte hasta hoy día, que vienen y van. Y yo desde pequeña también crecí viendo todo ese trabajo tesonero y que verdaderamente me hace valorar lo mucho que ellos, que las, en este caso, ¿verdad?, nuestras artesanas hacen y muchas veces muy poco reciben. Pero tienen esa esperanza, esa gran ilusión de que su trabajo sea valorado. Y yo veo que este equipo valora mucho a las artesanas, a los macateros también, quienes llevan este bello tejido en todos lados y que se clasifican cada vez más y nos identifica Carapeguá. Y hoy empezamos con este proyecto Teraroga, partimos, ¿verdad?, del sorteo de uno. Felicito acá al ingeniero Moisés, Aña Carmen, quienes siempre están muy detrás de este proyecto y lo resalto, doña Carmen, en tu persona, porque siempre fuiste una gran luchadora también de todo esto. Y lo mismo el ingeniero, quien se apropia de todo esto. Así que decimos a las artesanas que estamos aquí en la lista 2N, de una u otra manera, demostrando ese gran valor que tenemos hacia todo lo que ustedes hacen. Y una vez más, entonces, decimos de que este es el inicio de un gran proyecto que se va a ir, obviamente, replicando cada vez más con el acompañamiento también de nuestra querida gobernadora, a quien le encanta este proyecto de Teraroga.
1: Muy
3: Me
1: bien.
3: soy testigo de ello. Y bueno, feliz día una vez más a todas estas mamás.
1: Gracias, muy amable. Está Alberto Virgili. Quiero aprovechar, si ustedes son como la profesora Rosa, no saben qué le va a regalar a su mamá todavía. Están pensando, va, mamá, mira, te voy a regalar. ¿Qué pueden regalar? Yo tengo una receta. No falla lo que más quiere mamá. No estorba, pero da gusto tocar. Entra. Mano de obra para la cocina, eso no se va a olvidar nunca. Jaraja plata, mi yo. No, usted que tú eras hace casa, cuidando todo, vamos, ay, yo en invasión. Porque está bien. No, es porque necesite. Mala plata, no hay botella. Cuando con mi talla, lleve la plata y botella. Llevarle, ¿cómo se llama? Llevarle. Ahora está muy de moda ¿cómo se llama? Los ramos de rosa. Métele ahí, hoja de billete. Hale rápido, hagan eso. Hola, Alberto, ¿cómo estás?
2: Hola Reinaldo, buen día para todas, buen día y felicidades a las madres presentes. Y bueno, acá este equipo, este proyecto de la lista 2 presente con las artesanas, que es algo muy especial para Carapeguá. Lo único que puedo decir es que este equipo va a hacer muchas cosas por la artesana. Yo estoy muy confiado. Vamos, la mayoría de concejales, si Dios quiere, vamos a estar en la municipalidad apoyando las gestiones de nuestro futuro intendente Moisés, como dijo recién la profesora Rosa, con el apoyo de la gobernadora, yo creo que vamos a llegar a muchas cosas. Acá le agradezco a la señora Carmen, se acordó de mi finada madre, que fue la que realmente empezó a mover el tema de artesanía, darle el destaque que necesitaba, porque anteriormente la artesanía era algo, era como algo que no se le prestaba atención. Yo quiero comentar que nosotros en su época, en la época de la señora Leónidas Páez, hemos exportado a Alemania 5.000 hamacas, a la Argentina enviamos 1.000 manteles de Aopo y 1.000 de Encajeyú. También la suite india del Yacht y Golf Club tiene todo artículos de Carapeguá. El cortinado, 4.000 metros de cortina se llegó a hacer en Carapeguá. Cuando eso, en aquel entonces se le dio mucho destaque a la artesanía. Entonces llegamos, nosotros hacíamos exposiciones en San Bernardino, vendíamos muchísimo. La cooperativa de Carapeguá trabajaba directamente con nosotros, con la cooperativa Itacurubí. Se hizo muchísimo. Pero lastimosamente Carapeguá después quedó sin cooperativa. Cuando yo estuve en la municipalidad como concejal, yo quise, porque propuse en algunos momentos para apoyar más la artesanía, pero no pude lograrlo. Pero yo creo que con Moisés, en este nuevo equipo, con este equipazo que tenemos, yo creo que vamos a hacer posible eso. Yo creo que nuestro objetivo tiene que estar a exportar. Exportar le va a dejar mucha plata a nuestra artesana, porque como decía mi finada madre, seco se me importa la plata puta la artesana, ¿ve? No la intermediaria, ¿ve? Toma jefe artesana, pero un bapo, hay huevas y nape mango, pero si no iro, gau pepe jina. Y bueno, entonces también felicitar por este proyecto que se está presentando hoy. Este va a ser algo fabuloso para la artesana. Ellos van a poder tejer en día de lluvia, porque sería bueno que el telaroga tenga también los costados. Sí, la idea es ponerle unos hules, ¿verdad? Entonces, cuando hace frío, nereñanduya lleva. Y también cuando llueve.
1: Materiales, sí. Y después con un plástico se soluciona.
2: Así mismo. Yo creo que este es un proyecto que va a beneficiar a todas las artesanas. Es un proyecto muy bueno que va a beneficiar, porque el ñandeco allá lo mismo de Yacarú. Entonces, ñande artesano va a poder mantener.
1: Bueno,
2: brillante. Y bueno, felicitarle a todas las madres, aquellas personas que tienen su mamá pegura o chinchete día peimendia, porque legalmente es ahí gusto la día de la madre, ella reunía ya. Nosotros en nuestra época, cuando estaba mamá, nos reuníamos, la mamá o cocinaba, la mamá ya ponga de yuyajay. Entonces, felicidades para todas las madres, para todas, que pasen un lindo día, y todos los que tienen madre hoy, que disfruten de la presencia de su madre. Muchas gracias.
1: Bueno, gracias. Mamá, aguara, y en el tema más allá, ni que ya por aquí. Longino Cabello, buen día. Ahí está. Buen día, Longino, ¿cómo estás?
4: Buen día, Rinaldo. Buen día a tu amable audiencia.
1: ¿Y letra por donde cupo de la tabuta? Ahí está.
4: Bueno, Galloso, compañero de lucha, compañero del equipo, estamos acá rodeados. Hoy es un día especial, como yo dije, Día de la Madre, sea la asesina y prohibima. Pero igual sigo recordando, la gente de Suma no es argüeña, la gente de Saima. Todos los días ya me mandó ese, y yo recomendé a de Sube, y mí, y recordando eso, porque recorriendo a este equipo político, a acompañar acá a nuestro líder, nuestro seguro de internet de Moisés, a Oesha, recorriendo por todo, en toda la compañía, lejana, a tu padre, mi amiga, cuña cara, y de edad, 70, 80 años, ahí mandó a Nere. Hay gusto de la año acompañar, cara y mí, cara y algo así. Yo creo que es demasiado grande un día especial como hoy. Yo acompaño, como dije, a este equipo político, y en nombre acá de nuestro candidato, a Nilsa, en nombre de Nilsa, le quiero a toda la madre de cara, especialmente a la gente de cara, ¿por qué no a la gente, la madre del noveno departamento de Paraguay? Porque esto también es nuestro departamento. sinceramente se dañe de poco sei, pero ha ese a las gentes da este y ande y envidia las y prometea, porque acá todo lo que estamos acá son luchadores. Carmen, más de 40 años de lucha tienen gestado, gastado y sacrificado por cura, y muchas veces tienen muchos deseos, pero no depende a veces de los funcionarios, depende de la gente de jefatura, nuestro gobierno, todo depende de esos sacrificios. Y Rosa sigue su mamá prácticamente está hasta ahora está luchando en el mercado, trabajando, colaborando, comprando a la gente. Ahora como el cliente viene en Loma Guá, por todos lados está allí Loma Guá, o en Dave, yo a mí no se evita que... Entonces está aportando mucho a la gente. Deja ahí donde la revende a Uerende. Está ayudando a la gente. O sea, sabe por chero. Esa pobre gente allá. Oye, pobre disfrazada mío, me iba a llevar, como vendiendo, yo voy a almacén, pues cambio, yo voy a mantener a mi familia. Y eso eran cosas allá. Entonces, este equipo acompaña fuertemente a los artesanos. Sé, por ejemplo, están de su familia Jessica, recordando a su abuela, a su bisabuela, toda la gente. Ella llegó a hacer cortar también por la noche. Como yo después sentía cuál era, ya que ahí está cuña y ella. Entonces, ahora escupe su huevo y va a ver, pelucha por sacrificio. Joa acompañá y pepí cuá por acompañá. Ella tiene otra carrera, otra carrera y tiene un compromiso con un equipo privado. Una institución privada que está trabajando, pero para apretarlo, porque y mimi, o acompañar a la gente, y cuando su lucha, su necesidad, o ya por mi festival, con todas las luchas, o ya por mi festival, en homenaje a eso. Muchas veces, no recuerdo el acompañamiento de las autoridades, pero o rebuscáis, que ni han visto, y que está todo eso, ya por ver. Y ahora, por ejemplo, Hey Masagri, a lo mejor eso va a ser una sorpresa, le llamó la ministra de Cultura, le llamó la directora de IPA. En este día ya van a tener una reunión. Lastimosamente anda, aunque esté con Alana, pero igual van a informar, porque ella está dentro del equipo. Ella no es candidata, pero con más que candidata y fanático se porte ahí. ¿Ya? Entonces, tiene ya algunos mercados ya. ¿Ya? Por su lucha, ya la gente, yo el acompañamiento de ella. Yo creo que ese aporte va a ser el aporte del equipo. Aporte a la gente, aporte a los carapegueños y aporte al gran equipo que estamos haciendo. O sea, amigos, ya hay que probar la ilusión acá en nuestro candidato, no solamente a la artesanía, hay compromiso ahí, ¿no? A los trabajadores, a los artesanos, a los pequeños industriales, ya con la carapegueña, falta acompañamiento, mercado, asesoramiento técnico especialmente, técnico, mercado, es una lucha. Y él tiene un compromiso grande con la gente, con los agricultores. Mucho, mucho, mucho. Ja, se ha creído que él va a hacer, porque tazo, o lucha, o ñija, o ya posee, o recopefe, o persevera, y sacrificio. Más años por la autonomía. Upean de coino, fe, perseverancia y sacrificio. No va a hacer. Date contenido, y la de rico y teniente de equipo, pues usted donde puede hallarla, multimillonario. Ya. Acá le que tiene una empresa, por ejemplo, por familiar, Ariel. Su lucha también, son familias humildes también que nació para tener en la compañía de casa, pensa, güey, por su lucha, por su sacrificio familiar, estamos en vida. ¿A cuánta gente le está dando repartidores, qué sé yo, algo así? O pagarle impuestos, o recolar vehículos, colaborar, todo está aportando allá. Es demasiado nuestro equipo. Añadir, de comprometido, añadir de equipo. Ya el lucha, ya recorre. Diga, tú cómo hizo recorrer donde 8 o 10 meses, oye, pero el intendente es ahí, su hijo. Yo creo que ahí lo va a estar. Entonces yo le pido a la gente, deja ir lo mitad ya politizarse a la Día de la Madre. Pero y ponlo mi todo y que nosotros, nuestro equipo, estamos acá. Estamos acá y vamos a servir a la gente. Japaya Yuré lo mitad, mañana mía lo mitad, más para la gente de esperanza, más para la catoña de ayuda, más para la catoña de desapea, más para la catoña de la de cuerpo, y pobre, lo mitad. Este el 7 de junio va a ser la elección más importante de los 263 municipios de la República que existe. Y cada municipio va a elegir sus autoridades. ¿Quién es la autoridad máxima? Para Carapegua, el intendente municipal y los concejales municipales. Estos son los representantes acá. Hallaré con los 12 apuitepes de primera categoría. Gente de lucha, profesores, abogados, trabajadores, artesanos, luchadores, equipazos y abuelos. Y ese van a acompañar a Maxi Espino, la municipalidad. Si usted va a eso, me aconseja el cuerpo. Sea mío, ya la municipalidad, ya yo ayudar, ya apoyar. Entonces, a través, porque una persona de la compañía, por ejemplo, Dore Coño, ve amistad con el intendente y los concejales. O sea, yo estoy gobernando, va a ser porque está mi instituto de comercio, va a ser porque está IPA, va a ser porque tal cosa. Y cada uno así. Tenemos que jugar en equipo. Primero ya de cuenta indígena de autoridad. Jaupea. Así cuando ponemos y se gusta sobre la olla poboy, joya poveta ñande. Yo creo que vamos a hacer muchas cosas. Muchas cosas. Y por todo confiar en mi taco de equipo Cuares y vamos a seguir luchando. Muchas gracias a toda la gente. Muchas felicidades nuevamente a todas las madres de Carapeguá. Gracias, Reinaldo.
1: Muy amable. Gracias, Moisés Espínola. Tenemos voluntad. Tenemos boletas, tenemos participantes y es buenísimo la idea del Teralo, ¿verdad? Y ahora, no sé, alguien me dijo que hay que darle una pequeña cobertura a la parte, porque una parte va a ser bajo el material cocido y eso se hace una pequeña cortina con una frazadita que ella misma hace y ella le da la cobertura para cuando haya frío, o sea, tienen todo a mano.
5: Está toda la herramienta en nuestro propio campo, a mano tenemos todo.
1: Ya, pues dale sorteo.
5: Bueno, Reinaldo, ya estamos ahí. Importante que todas las madres se prendan por las redes, acá estamos por Facebook Live, ¿verdad? Arnaldo, Facebook, todo, acá, Reinaldo también.
1: Hoy invité.
5: Bueno, yo quiero que sepan y atiendan bien. Dice la gente, porque alguien lo dijo en radio y alguien lo dice en el campo en sus salidas, que no son adversarios, son personas que también están luchando ahí en su oportunidad y tienen derecho a criticar y a no construir. Bueno, a toda esa gente que desea instalar, ¿de dónde va a salir Teraroga? Es importante que sepa la gente que Teraroga va a salir de fondos municipales genuinos a base de la mayor recaudación. La gente tiene esperanza en nosotros. Yo creo que ese 1.200 millones que hemos perdido en recaudación en este 2025, 2026 va a subir un poco más. Vamos a recuperar. La gente va a querer pagar su impuesto, va a haber empedrados por todos lados y va a haber Teraroga. Teraroga, presidenta, va a salir de la eliminación directa de lo que son estudios de impactos ambientales, va a salir de lo que es planificación, nosotros directo al campo. Esa plata va a ser contratada de manera directa para que el albañil carapegüeño vuelva a tener ingreso, para que la venta de materiales locales vuelva a tener ingreso y la plata quede en Carapeguá. No vamos nosotros a recurrir a ninguna empresa de otra ciudad para poder negociar o ver la manera de solucionar alguna situación. Nosotros vamos a recurrir mano de obra local y materiales locales para que fluya economía en nuestro pueblo, para que quede todo en Carapeguá. Y el hijo de la madre, la artesana, si oficial albañil, él se va a encargar de hacer. Vamos a hacer que el carapegüeño vuelva a creer. Vamos a hacer que Carapeguá sea grande nuevamente y vamos a hacer que Carapeguá sea hermosa a la altura que se merece. Bueno, Reinaldo, ahora vamos a proceder al sorteo. De Reinaldo la poeta, genial de la. A ver, ña Carmen, un bocachata la bolillero. Ajá, Y ahí, vamos a mezclar todo. Y ahí Reinaldo es quien va a quitar una boletita de una beneficiada.
1: Para saber en dónde va finalmente.
5: Mira, ¿a dónde va? Mira, ahí está. Que... Señores, en vivo. Ahí está. ¿Quién es la persona beneficiada? Ahí. ¿Puede Reinaldo leer?
1: Puede tirar ahí. Ahí mismo. Lisa Paola Quintana más cariño, mira lo que es. Lisa Paola Quintana más cariño, mira, estira un poco ahí de la punta. Ahí está, Lisa Paola, mira lo que es. Quintana más cariño, qué espectacular.
5: Bravo Lisa, Lisa de dónde es, aplauso. Ah, de la ciudad, acá en la ciudad.
1: Sí, ahí está.
5: Ahora le llamo. Lisa, Reinaldo, ¿puedes decirnos a Reinaldo el nombre, por favor?
1: Lisa Quintana Mascareño.
5: Si puede acercarse a la radio para empezar a dialogar con el equipo y vayamos avanzando. El martes queremos empezar. Reinaldo, importante que sepas. Moisés Espínola va a ser el ayudante albañil. Ahí yo creo que el oficial albañil tenemos ahí en el barrio San Vicente. Nuestra querida Daisy Mima, ni con casco con su papá. Para la parte de herrería, ahí Fabián Jiménez ya se comprometió, Rosa ya le dijo, Fabián va a estar en la parte de transportar los ladrillos, ¿entendés? Es un equipazo, y Ariel se encarga con AO de la parte de la comida, O sea, la logística a cargo de Ao, mi querida Ao, felicidades el día de hoy. El postre lleva Valeria y, ¿cómo se llama? Clara, el arroz con leche con mucha canela, va a ser un día magnífico. El carapegüeño va a volver a creer. Nosotros vinimos, Reinaldo, para hacer bien las cosas. Lista 2N, Carapeguá gana, honor Colorado, este equipo va a hacer que Carapeguá sea reconstruido. Gracias, Reinaldo.
1: Bueno, la ganadora es Elisa Paola Quintana Mascareño. Mira lo que aquí es extraordinario. Bueno, ya van a hablar con ella, después va a venir, va a estar acá. Y bueno, ustedes saben lo que se ve. Acá está. Hola, Elisa, ¿cómo te va? Buen día.
6: Buen día.
1: Felicidades, man, te ganaste Teraroga.
6: ¿En serio?
1: Sí, mira un poco. Felicidades, acá están todos, te saludan todos, están muy contentos contigo. Y ya te están esperando después para poder conversar, porque esto tiene que comenzar el martes.
6: Ah, dale, qué suerte, gracias.
1: Felicidades, Mante, felicidades.
6: Dale, muchas gracias.
1: Gracias, mira, Lisa Paola Quintana Mascareño, ganadora, ya tiene todo. Qué gusto y qué lindo.
7: Feliz estoy con Lisa, una chica que trabaja a diario con su mamá, sus dos hermanas, y ella tejen bajo el mango. Es del barrio San Cayetano.
1: Muy bien, brillante. Rosa, gracias, señora presidenta, gracias por venir, gracias por estar. Sí.
8: Bueno, muchísimas gracias, Reinaldo. También agradezco profundamente siempre la confianza de todas las personas que siguen apostando a esta lista, a este equipo de trabajo. Y feliz con Lisa, verdaderamente merece esta gran oportunidad de poder tejer siempre, todos los días, por más de que haya problemas climáticos. Y así vamos a ir haciendo con la gran mayoría de las artesanas, sí, intendente, ¿verdad? Sí,
1: será. Bueno, a ver, gracias por venir, sí, saludos, que pasen muy bien hoy.
9: Sí, vamos a hacer, este va a ser un trabajo espectacular, vamos a demostrar que realmente cuando hay voluntad se puede hacer. Entonces este va a ser una de las primeras, este va a ser nuestro modelo a mostrar a todas las personas de que sí se puede hacer y de que este es el verdadero equipo ganador, el verdadero equipo que quiere el cambio para Carapeguá. Así es que agradecemos también a todas las personas que día a día se van sumando y que tienen esperanza en nosotros y que sigan pasando muy bien, que empiece ahora el verdadero festejo del Día de la Madre y felicitaciones para Lisa.
1: Bueno, Alberto, y tú te dedico a pesar de esta manera, ya.
2: Realmente, y tú te dedico. Pero acá se demuestra algo muy importante, Reinaldo. Acá se demuestra que en el equipo político que tenemos hay sentimiento. Porque sentir lo que ellos sienten, lo que la artesana, es porque este equipo se dio cuenta de lo que ellos necesitan, y eso hace falta mucho sentimiento hoy en día. Hoy en día se priorizan los negocios, acomodarte aquí, acomodarte allá. Este equipo no, este equipo está poniendo sentimiento en su política, y eso vamos a llegar a hacer. Vamos a llegar a hacer mucho, ¿por qué? Porque este equipo es un equipo de todo y mejor equipo. La parte de artesanía, la parte de obra, todo, entonces este equipo está comprometido en trabajar. Moisés va a llegar a ser intendente. Yo sé que es una persona muy dinámica, una persona que tiene mucho arranque, y eso es lo que necesitamos en Carapeguá. Muchas gracias, señora. Muchas felicidades para todas las madres.
1: Gracias por venir, Ariel. Gracias por todo.
10: Gracias, Reinaldo, por este espacio, y agradecerle y felicitarle a la querida Lisa por ser la primera beneficiada de este gran proyecto. Que va a quedar en la historia, porque va a ser la primera en que realmente va a recibir este beneficio, y de las más de 400 que dentro del periodo de gobierno, del primer periodo de gobierno de Moisés, se va a realizar en Carapeguá, porque esto va a ser una realidad. Así como siempre decimos, como dijo Alberto, este es un equipo con sentimientos que realmente quiere lo mejor para Carapeguá, y vamos a hacer lo mejor para Carapeguá. Y estoy convencido de que este es el equipo que va a llevar en alto nuevamente a Carapeguá. Y desde acá, como se dice, estamos formando una gran familia. Y hablando de sentimientos, no podemos olvidar también, en este día tan especial, Día de las Madres, a todas las madres de los músicos, de los niños, poetas, cantantes, que lastimosamente hoy no tienen oportunidades. Y es tan doloroso ver una triste realidad, ¿verdad? Y que también no puedo dejar de mencionar, porque ayer, por ejemplo, fue un día, cumplió Carapeguá 301 años, y con un mensaje muy fuerte de parte de los padres docentes de la escuela de música, que en realidad es una escuela privada, pero donde se había firmado un convenio con la municipalidad, en donde prácticamente por varios meses, años inclusive, no la municipalidad dejó de cumplir ese compromiso, y hay que cumplir con los compromisos asumidos. Yo creo que de ahí partimos la seriedad de la palabra, y yo le digo a todos los padres, madres de esos niños que hoy lastimosamente están desamparados, que acá van a tener un equipo político, un intendente y varios concejales que van a luchar por los sueños de los carapegüeños. También decirles que de la mano de Moisés y de todos los concejales, y también tenemos el compromiso de la gobernadora, que va a construir el centro de artes para Carapeguá, en convenio justamente con la municipalidad, con nuestro intendente Moisés Espínola, y eso va a ser una realidad donde todos los chicos van a tener la oportunidad de poder formarse en el ámbito de la música, en poder formarse en lo que sería la parte de los varios instrumentos musicales, y por sobre todo, lo más importante, el sentimiento, porque un chico que realmente quiere, un chico que realmente tiene el deseo de poder triunfar y poder devolverle a los padres en el día de mañana todo el sacrificio que han recibido, los beneficios que han recibido de parte de los padres, ese chico representa al verdadero carapegüeño, que lucha día a día y que realmente hoy no tiene oportunidad. Y yo quiero decirle a todo eso y a los padres, especialmente a las madres, que acá van a tener un intendente que sí realmente va a honrar la palabra y de vuelta va a poner todo de sí, y va a tener amigos, compañeros como concejales, como también un concejal departamental al lado, que vamos a luchar, vamos a salir a golpear puertas, y tenemos el compromiso también de la gobernadora que va a construir. Y eso es importante que sepan, que acá es un equipo serio, hoy estamos honrando un compromiso, y ese compromiso de tener el Centro Cultural Carapegüeño, en donde van a recibir la formación en adecuada, con las condiciones básicas necesarias, con instrumentos de calidad, vamos a tener muy próximamente nuevamente la mejor orquesta sinfónica del país, que va a ser de Carapeguá. Así que ese es mi mensaje que quiero hacerles llegar. Yo les pido de que podamos seguir creyendo en este equipo, y que lo mejor está por venir para Carapeguá de la mano de Moisés Espínola.
1: Gracias, señor. Gracias, Longino Cabello. Gracias por venir. Gracias por estar acá.
4: Muy bien. Su amigo Rinaldo, y antes trabajo y apore. Y a felicitar y cocuña también nos ve. Por la ñan de Ñamuñi Pluta, habla ñan de la roga, y depende de nuestro ingreso. Yo creo que al año vamos a hacer muchas tiraroga, y no solamente eso, es este proyecto no ya huereco. Depende de haber el acompañamiento. Yo siempre le dije a la gente, especialmente a los concejales municipales. La concejal municipal ya le cota la pemba a poseno, a pe acompañación al intendente, especialmente a pe acompañación la ñan de gente que tenemos que honrar con trabajo. Jarcoaco ya yurene, yo que vos estás en ñan de ya. Porque se corre como este voto, y se vota hasta votar y una mojita, y entonces voy a poner mi granito de arena. Y especialmente a la gente de la compañía. Ya yo ya votaba, ahorita tengo ya el cobertiñante, este intendente municipal, ya ande y chaguaite, ya ande acompañara. Entonces nosotros venimos a poner nuestro voto. ¿Cuál es importante? Va a irnos lo mismo. Pero el 7 ya yo ahora, ya ande está. Entonces ahora estamos empeñado a hacer los equipos, vehículos, con los líderes, vestir equipos, y que tengo que hacer, yo pete en la mitad ya votar, con mucha firmeza, a pobre la mitad ya yo una vez, ya recogían de compromiso a vendi, con compromiso económico, y andeñan de Jaixamilla, yo tengo la mitad ya, pues entonces ahí va a ganar el pueblo, o en la otra la cara pegua. Yo sé que Moisés haya huesan que todo rico gran sentimiento. Hayar que tenían de acompañar fuertemente a ellas de amigas, luchadoras, trabajadoras, gustazo de trabajo, acompañamientos, no solamente a Carapagua, acompañada, me refiero a nuestra amiga gobernadora, Norma Zárate de Monje. Acompaña a los 18, yo tengo un departamento, hay 18 ciudades, y ella es su compromiso como líder del gobierno nacional, acompañar a esa gente, de los 18 pueblos, y fuertemente está acompañando a Carapagua, porque ella dice, si hay cual a Carapagua, tú sabes, esta vez, que tanta gente trabajadores, y mi compromiso es, jamba, esa ya de ella, ya me acompañaste a ya le cometí autor, ya de repente, ya le coañan, desde que tú me digo, ya yo jugó a Franco y le capo con mí, ya yo ya soy gobernador, anda, pero para eso tenemos un intendente municipal y concejales municipales, ya yo le ni inquietud, ya me acompañó ya por la gestión, y vale, y nada más hice la gestión. Cuando hay bombo, maga, sin caro con ñandiñime, de ya le coy caro, de ya le coy con baebe, y estamos luchando en par con esta gente que tiene poder y no hace nada. Usted ocupando y botando mi tapa, pesa con a mí. Son ahí sin vaina. Por lo menos antes se la hipota. Especialmente a la gente pobre sacrificada, luchadora, o pagué impuestos. Da impuro para nada. Montón pipe tiene oreco para guiñar habilitación. Almacén mío oreco para guiñar patente comercial. Un faenamiento. Oreco a transporte. Todo colabora. Y los empresarios, los pequeños empresarios, pagan luz, pagan teléfono, pagan unas cosas. Muchas veces son y cortes, juapama. La gente hace en bajo ni radio, ¿ve? Porque se puede vender reinarlo, no ni ni movimiento leña de autoridad. Oye, no ore ande, broche plagar, oye, cada cajón, oye, cada ambulancia, oye, a doctor, oye, cada terapia. De acá nosotros siempre aportamos algo. Entonces, upea a la gente, leña cambiar, upea con ñande, leña necesidad, con algo a vender, a ver, contra en bebé, queremos tener la y captura ñande, es malo conseguir la autoridad. Diga tú, algo. Le yo que gobernador anda, ella que tiene mucho compromiso. Upeana con la autoridad, lo calla o le codilla por angüesa. Ja, upea por la muise, y vale la upe gestión, pe. Yo ayuda para lo mismo. Cuando hay los concejales municipales, esta vez los concejales municipales. Profesora Rosa, es profesora. Yo creo que, sí, ella, ya con su experiencia, puede ser presidenta de la Comisión de Educación. O se está recorriendo mi escuelita y podría jugar, por todo eso, para faltar su escuela. La escuela, porque muchas veces falta gas, dos escuelas, merienda, guau, cañal, unas cosas, pizarrón, tiza, virombe, cuaderno, algo, una cocina, todas esas cosas. Entonces, ella me va a traer esa inquietud de esa comunidad. Joño reunido a la compañero Wendy, vamos a ser intendente, ¿verdad? Pero intendente las necesidades a mí, va a ir y caturbio, ya aportarme alguna cosa. Comisión de Salud, alguien puede ser Comisión de Salud. Te Juan Miñe Pinu Pacheco, Puerto de Salud Pacheco, y la Franco, y la Calistro, por todos lados, está Giloma. Jaupa, ¿cuándo es Giyapoy? Jaupa, ¿cuándo es Giyapoy? Algunos gustazos, Alberto, por ejemplo, saben de planificación, sabe de obra pública, sabe de la artesanía. ¿Cuál es Moinja? Pues eso compitan en 10. Y Daisy de una chica, eso ya juega partido, juega también el partido. Después está Arco, voy yo con Arco. Es una chica múltiple, que servicial, campesino, luchadora, sacrificada. Ese es el político. Sacrificio. Peña ñandú, ya y cuaya, ya posee. Y va a tener su dieta legalmente. ¿Y quién le va a pagar? Nosotros. Ñandú ya pagó todo eso que le hizo el dueño. Entonces, la pueblo, yo creo que usted tiene que encontrar al pueblo. Ña ganá, ña honrape, o ua, o me, ña de botomí. ¿Y cómo? Hacemos algo ya, ata. Porque en Degole ya sacrifica, reja y junta el pueblo. Ja, rejor ya fue pequeña inauguración. Ja, lo mitad, gracias, intendente, gracias, concejal, gracias, no. Eso que yo creo que es la cosa más linda del mundo, ya. No mitad, nada, es la plata ni la riqueza. Peago, eres un rapaz. Ja, pago, lo pago, man. Acá no va a haber negocio familiar. Con la solución en cuatro paredes, ya relatando lo mitad. No, acá se tiene que estudiar, se va a priorizar. Yo sé que cada pueblo es grande. Ya dejó 14, 15 mil millones, pero ese se tiene que subir. Ya en Guajara 20, 25. Da ahí lo mismo, para que ya sea. Da ahí el impuesto ya hospita, ya cobra para usted y organización. Departamento de Catastro, Departamento de Medio Ambiente, gente, y te inva la plata. La municipalidad es autónoma, vive de su impuesto. Ande, crean, de ella ponga. Vamos a suponer, Royal Tía y Fonacide. Vamos a suponer que ellos deciden por ley, por ejemplo. Oye, pero añan de Jewi. Los Royal Tía, dueñan de. ¿Y qué le queda? El impuesto. impuestos genuinos. Entonces tiene que tener esa vivienda, estos trabajadores, hayan votado y saya creado, hayan votado igual no vida.
10: Bueno.
4: Ya por tus años de barrio, gente y te invaden la Japón. Y dentro de este equipo existe eso. Hablan después de mi mismo negocio familiar. Yo creo que todos tenemos que trabajar con la comunidad. Pueblo ni en Bajapota, hayan en Bajapota, ojalá pueblo ni en Bajapota, gente y voluntad hoy. Vale, mira la Japón, vale, chicos, te ayudo, lo mira. De ahí por ahí andando, pues hay cuatro, porque yo he pasado eso ya. En esa época ha pasado eso. Se lo mitan a cumplir los mitan, porque los pueblos cumplen día, güey, hace ayuda acá. Y así yo creo que tenemos que trabajar, recuperar. Es de muchachos que le hemos dicho, es para la Moisés Píndola y los concejales municipales.
10: Gracias.
4: Gracias por todo.
5: Muy bien.
1: Bueno, Moisés, gracias por venir. Ya tenemos nuestra ganadora. Feliz ella. Ahora comienza mano a la obra y ver después cómo queda y a seguir trabajando. Gracias, ¿sí?
5: Gracias, Reinaldo. Gracias, Reinaldo. Gracias a la comunidad carapegüeña. Gracias a este hermoso equipo político de la lista 2N, gracias a la señora gobernadora Norma. Es muy verdad, mucha verdad, es muy cierto lo que dijo Ariel. La gobernadora se comprometió en una reunión de los candidatos a concejales y mi persona de que llevaríamos adelante el proyecto del conservatorio en Carapeguá. Es un sueño anhelado, queríamos guardar para más adelante para las elecciones generales, pero ya Ariel ya tiró la noticia, entonces ya no va a ser una sorpresa. Y a todos aquellos chicos que tienen esa habilidad y a todos aquellos docentes del arte, de la música, van a tener su espacio. Y en mi administración, Reinaldo, vamos a trabajar muy fuerte con la gente que tiene el arte en el corazón y nace con ese don. Nosotros vamos a dar alas, no vamos a cortar alas. Nosotros vamos a priorizar cada ladrillo en su lugar, como lo ha dicho Longino recién. No vamos a priorizar negocios ni empresas familiares, vamos a priorizar que sea lo justo, porque en la Biblia está que hay que ser justo, y vamos a ser justos con nuestro pueblo, vamos a ser justos con nuestra comunidad, vamos a hacer de que el carapegüeño vuelva a creer. Te agradezco, Reinaldo, esta confianza. Lista 2N, lista 2N, lista 2N, feliz día, mamá. Muchas gracias.
1: Gracias, muy amable. Gracias, señores, por la presencia, por estar aquí, ustedes muy amables. Ya venimos.

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El primer abrazo, el mejor consejo, el amor que no falla. 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Feliz día, madre. Hoy celebramos tu infinito amor. 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Gracias por ser fortaleza, mi paz y mi todo. Te amo, mamá. 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
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Feliz día a vos, mamá, cuña guapa, sos pura garra y corazón. 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Mamá, tu amor es mi lugar seguro. Gracias por todo. Feliz día, mamá. 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Mamá, trabajas doble, amas triple y nunca te rindes. 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Feliz día para todas las madres roqueñas. Admiro sus esfuerzos, admiro sus fuerzas, sus sacrificios, sus sonrisas, aunque estén cansadas, siempre guerreras. 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

0: sos mamá, cuña guapa, sos pura garra y corazón. 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

Muy bien, estamos en vivo a través de Radio Carapeguá 90.5, en especial el homenaje a las madres a través de Radio Carapeguá 90.5. Tenemos una cantidad impresionante de audiencia, quienes están formando parte del programa. Así que saludos, cariños a todos y a cada uno quienes están a full con nosotros. Hoy es un día muy especial. Feliz día a todas las madres. Hoy celebramos tu amor infinito. Gracias, mamá, por enseñarme con el ejemplo. Tu amor es el regalo más grande que tengo. Mamá, sos la fuerza, la dulzura y la sabiduría en una sola persona. Hoy siempre, gracias por tanto, querida madre. Feliz día a todas las madres, por supuesto. Hoy mimamos a mamá como ella se merece. Mamá merece lo mejor, y claro que sí. En este día muy especial, con un detalle especial, porque mamá lo da todo. Hoy le damos nosotros. Así que toapito, ña acomodá, ña musique ahí mien ve, mientras estamos en todo el operativo para compartir, ¿verdad? Sí, así mismo es. Bueno, mamá, tu amor es mi lugar seguro. Feliz día, gracias por ser mi fuerza, gracias por ser mi paz y todo esto y mucho más. Bueno, tenemos muchos regalos que vamos a sortear. Tenemos termo forrado. Tenemos también almohadas, gracias AM Comercial, gracias Librería Escala con otro regalo, gracias Tu Feria Carapeguá que nos acompaña también con otro obsequio también que tenemos, gracias también por supuesto a Electro Hogar, a nuestro amigo Eder Benítez, ahí Salón 4 Mercado Municipal de Carapeguá también por supuesto nos acompaña, gracias Comercial AIS, otra almohada de la marca Koala. Tenemos dos almohadas ya que estamos teniendo, tenemos de Maxim Flores un ramo de flores. 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También tenemos remeras, tenemos una variedad impresionante de regalos todavía que seguimos teniendo para el sorteo. 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Muchísimas gracias. Le enviamos el saludo especial, el abrazo grande también a todas las madres que están en sintonía de la radio y compartiendo también con nosotros nuestro trabajo. Así que muchísimas gracias a nuestra amiga Suni Garrigosa, Lomi Pizza. Sí, señor. Muchas felicidades, Suni, nuestra amiga que siempre nos acompaña. Le vamos a anotar también para el sorteo que ya ingresa también en la lista. Así que muchísimas gracias.

gracias. Felicidades, Suni, para vos, los buenos deseos también. A ver, buen día, un abrazo, dice, muy grande y saludo para todas las madres. Feliz día de las madres. Aquí vamos recibiendo los mensajes. Ángel Gerardo Salinas, gracias, Angelito, muchas gracias. Van llegando más mensajes. Poesía para mamá, dice mi mamá, para mí es una estrella la que ilumina mi vida. Te amo mucho, mamá. Gracias, mamá Elvira, por todo tu amor de tu hija Oti. Feliz día de las madres. Mi mamá es Elvira Cañiza, mi querida madre, gracias por tanto cariño. 849 y Oti 813 que está participando del sorteo también que vamos recibiendo aquí desde los estudios, desde la radio. Vamos, vamos rápidamente, tenemos muchos mensajes. Vamos, arriba, arriba, arriba, arriba, arriba. Éxito, éxito siempre para vos, dice. Por aquí vamos recibiendo los mensajes también. Desde, a ver, desde aquí Barrio San Vicente nos escuchan también, que ya está participando María Luján Mendoza y también, por supuesto, a toda la familia que están en sintonía de la radio, muchísimas gracias. Le enviamos un saludo muy especial. A ver, Graciela González, Rosalina Ramírez, participan del sorteo también, ya están participando también. A ver, María Almada participa del sorteo también por aquí. Tenemos más participantes y nos sentimos realmente muy contentos de ir acompañando a toda la gente que están escuchando la radio. María Almada y también María Ramona Zarza Almada participan del sorteo también. Muchísimas gracias. A ver, feliz día, mi querido Arnaldo, a todas las madres. Quiero participar en el sorteo 387. Griselda del barrio María Auxiliadora, que participa también del sorteo, le enviamos un saludo muy especial aquí desde los estudios, desde la radio. Gracias a tanta gente maravillosa. Van llegando los mensajes 0971-119-929. Arnaldo, ¿puedes repetir el número despacito para que podamos anotar y participar del sorteo? Bueno, 0971-119-929. Quiero ganarme el sorteo, Amelia Marecos. Hola, Amelia. ¿Qué tal, Amelia? ¿Cómo te va? Ya está participando del sorteo. Gracias por escribirnos. Muchísimas gracias. A ver, bueno, a todas las madres integrantes de Radio Carapeguá 90.5, le enviamos un saludo muy especial aquí desde los estudios de la radio. Feliz día a todas las reinas de la casa. A todas las madres de este grupo también, integrantes de la 90.5 Radio Carapeguá FM. Estamos en vivo, acompañando a toda nuestra mayoritaria audiencia, con muchos regalos, con muchas sorpresas, y la gente que está participando. Bueno, vamos con más mensajes. Buen día, quiero participar del sorteo. Isabel González, 399, ya participa también. Muchísimas gracias a los que están escribiendo aquí en la 90.5 Radio Carapeguá FM.

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Qué lindo, realmente espectacular, una cantidad impresionante de audiencia que tenemos en este preciso momento. 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Así que muchas, pero muchísimas gracias. Nos habían solicitado la canción ¿Dónde andarás mi estrella perdida?, dice. Así que vamos preparando ya esta canción. 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Quiero participar del sorteo para mi mami, dice Bianca Yala 269. Saludos a todas las mamis por su día. Gracias, gracias, gracias, Bianca. Saludos también para vos y para tu mamá y para toda la familia también que están en plena sintonía del programa. Vamos recibiendo los mensajes. Participan del... Higinia Mendoza ya participa también. Gracias a nuestra amiga Suni Garrigosa. Muchas gracias. Vamos recibiendo los mensajes. Aldana Caballero también le anotamos. Perfecto, sin problema. Las tres terminaciones de su documento, por favor. Quiero participar del sorteo. Yogi Ayala, 6:54. Arnaldo dice mi número 090. De Marlene, 034 de Ramona. Muchas gracias, gracias, gracias a ustedes. Muchísimas gracias. Vamos recibiendo los mensajes. Quiero participar del sorteo Eliana Olmedo, 171. Hola Eliana, ¿qué tal? ¿Cómo estás? Muchas gracias. Anotarle a mi mami para el sorteo Ramona Almada. Hola Ramona, ¿qué tal? ¿Cómo te va? ¿Cómo estás? Muchas gracias por contactarse también con nosotros aquí en la radio. Quiero participar del sorteo Josefina Benítez, 992. Participa también. Amigo, ¿qué tal? ¿Cómo está? Dice, saludos para nuestra querida amiga Paola, ahí zona de Aguaymí. Le enviamos un saludo especial desde aquí, desde la radio, y a todas las madres de Aguaymí. Roque González, también saludos. Vamos recibiendo los mensajes. Justina Cabrera, 770. Gregorio Montiel, 365, participa del sorteo también. Buen día. Quiero anotar a mi mamá, Juliana González, 985, ya participa también. Soledad, gracias por tu mensaje. Gracias a todos y cada uno quienes van en sintonía del programa. Saludo para la familia Segovia Rolón, para doña Carmen. Saludo especial por el Día de las Madres, guapa como siempre. Saludos también para mi suegra Laura Segovia. Saludo para Liliana Segovia. Saludo para Cintia Segovia. Saludo también a Margarita Benítez. Saludo para José León Segovia y a toda la familia que están en sintonía en Roque González de Santa Cruz. Muchas gracias por estar con nosotros desde el otro lado también. Y a ese corazón Yarabey. Saludo para Analía Jazmín Segovia. Le enviamos un saludo muy especial, sí, de parte de Alan, de parte de Aarón, de parte también mío, especialmente el saludo muy, pero muy especial. Ya están los preparativos para el mediodía. Ñandevio malo cocinata Ñandego, a ver, radio, ve. Mola ya pita Ñande, mola ya hasta Yacarú, mala Ñande invitada al asado, chipaguazú, sopa, alguna gallina también por ahí. Sí, riguazú, ajeno de la usted. Ay, bueno, no, Gedeo, vea, bueno, saludos, cariños cordiales, aquí está la canción para Artesanía Blanqui, mi estrella perdida. También para José León Segovia, doña Carmen Rolón, esta canción que le gusta, mi estrella perdida.

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Feliz
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0: Muy bien, estamos en vivo a través de Radio Carapeguá 90.5, gracias a tu centro de compras. Cuatro obsequio maravilloso que nos acerca aquí en los estudios de la radio. 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Me dice, en este preciso momento la cantidad de gente es impresionante. Realmente el amor que le estamos demostrando a mamá. Con cada regalo, con cada obsequio que les hacemos llegar, ese es muy importante. Por eso mucho movimiento en tema de regalos, porque mamá merece todo. Sí, señor. Gracias a tu centro de compras. A nuestra amiga Zúñiga Rigosa, muchas gracias por el desayuno. A ver, ¿cómo está? Ya, damas las tereré, espectacularmente. O piropeite y movido, a ver, asado, que si paguazú, que pea, que amoa, que... Bueno, en la radio pues sabemos que estamos nosotros nomás. No, orezco y la cocinero. A pelar de situación, pero muchas gracias a nuestra querida amiga Zúñiga Rigosa. 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Hoy hasta el mediodía están trabajando y están en sintonía de la radio Estrella Perdida. Yo ya andan esto, yo están de otra música sin problema, estamos para complacer. 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Así que, Peña Embollante, más sin ningún problema. Nuestra amiga Claudia, un saludo muy especial. Me imagino que está con la familia, está con la madre también escuchando nuestro programa. Así que le enviamos un saludo muy especial. 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Otro obsequio más y ponte ahí la ñan de obsequio, mi querida amiga Gladys Ramírez, Librería Escala. Formando parte para el sorteo entre todas las madres. Ya, pues vamos a ver el sorteo. Hasta que la vemos y la vende radio. Bueno, queremos agradecer también por el regalo que nos acaba de facilitar, por supuesto. 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Por nada, el ramo de flores. 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O Angela Obsequio viene ahí. Y estamos recibiendo todos los obsequios que estamos debido por haber para poder regalar a todas las madres por su día. Así que estamos muy contentos, muy agradecidos con todos y cada uno quienes están formando parte de nuestro trabajo. Y bueno, vamos a ir realizando el sorteo correspondiente. Bueno, 714. Vamos todavía. 714 está hoy. Era en la participante Yahuareco. A ver, vamos rápidamente. Están llamando la gente. Están llamando la gente. Nos alegra muchísimo. Así que vamos a recibir a esta persona que ya está en línea. Hola. Buen día.
1: Hola, ¿qué tal, señor?
0: ¿Cómo le va? ¿Con quién tenemos el gusto?
1: Se va a seguir. Ya. Quiero participar en el sorteo.
0: Perfecto. Dame nomás tu nombre y el apellido.
1: Sebastián Quiñones.
0: Barce Quiñones. Terminación 3 de tu documento.
1: 535.
0: 535. ¿Algún saludo aprovechando esta oportunidad?
1: A mi señora.
0: Va, esa es la grande señora, de corazón, Yara. Ahí está el saludo, muy especial. Operativo ya para el almuerzo al mediodía. Todo lo preparativo
1: ¿sí?
0: ya.
1: Sí, señor.
0: También va este, o bebemos y se le noigna.
1: Beniloma.
0: Beniloma, que la pegó. Saludo a la gente de Beniloma. Ya está participando del sorteo. Muchas gracias por llamar.
1: Gracias, igualmente.
0: Igualmente, bueno, gracias, gracias a todos quienes se van poniendo en contacto con nosotros. 715, Yarecoina, la participante. 714, que hoy sumamos uno más. 715, así que un numerito, mi querido Master DJ. El número 15. Número 15 para la señora Romina Fernández, 052. Otro número. Hasta 715 tenés. El 15 ya vino ya. 619, Susana Mongelos, 890. Vamos rápidamente con otro número. 530, corresponde a Porfiria Arévalos, 102, terminación de documento. Otro más, 425. A ver, 425 va para Miriam González. Ahí está, Miriam González. Otro más. 395. Estela Arce con el 557. Otro más. ¿Cuánto? 223. 223. 223 corresponde a María Elena Cáceres con el 312. Hacemos tres sorteos más. 82. Número 82. Vamos rápidamente en el 82. Está Romina Cabello. 290. Nos quedan dos todavía para el sorteo. A ver. 105. 105 corresponde a Morena Caballero. 440. Otro más. 95. A ver. 95 corresponde a Diana Viveros. 601. Están participando también del sorteo. Otra persona en línea. Vamos a recibir. Hola. Hola, ¿qué tal? ¿Cómo estás?
2: Bien.
0: Sí, decime tu nombre.
2: Soy Janet.
0: ¿Cómo? ¿Janet?
2: Soy Janet.
0: Ahí está, Janet. ¿Tu apellido, Janet?
2: Torres.
0: Janet Torres, ¿de dónde me estás llamando?
2: Cerca de la Carapeguá.
0: Ahí está, aquí cerca de la radio, por ahí Barrio San Vicente, a full en sintonía del programa. ¿Algún recitado para mamá?
2: Sí. Dale, quiero participar en el sorteo.
0: Sí, mi reina, claro que sí, no hay problema. ¿Cómo se llama tu mamá?
2: Ya Ramona y Marlene.
0: Sí, pero dame, sí, dame un nombre, el nombre de tu primera mamá.
2: Mi mamá Marlene.
0: Marlene, Marlene Torres.
2: Sí.
0: Ahí está, y el segundo nombre también dame, Ramona.
2: Ramona Torres.
0: Ahí está, perfecto.
2: Está enferma.
0: Sí, sí.
2: Está enferma.
0: Está enfermita ella, está enfermita. Mirá vos. Bueno, decirle entonces a las dos madres que tenés, especialmente a la que está enfermita, un recitado que sea muy lindo para que pueda participar del sorteo y poder
2: querida
0: ganar
2: tanto. Querida mamá.
0: Sí,
2: querida mamá.
0: Sí. Adelante, te escuchamos.

0: ¡Qué lindo! ¡Qué lindo! ¡Qué linda expresión! ¡Espectacular! Vení nomás allá por los estudios de la radio, te vamos a dar un obsequio, te vamos a dar un obsequio para especialmente a la que está enfermita, ¿sí? Para que puedas llevarle un regalito. Si no estás lejos acá de la radio, puedes venir un ratito a llevar ya un regalo y feliz día a esas reinas guapas que están ahí en sintonía y pronta recuperación para tu
1: Gracias.
0: segunda mamá.
1: Gracias, Nando.
0: Dale, bueno, de esta manera la gente se va contactando con nosotros, van escuchando la radio. Bueno, la abuela está enfermita, bueno, pronta recuperación, toda la bendición del mundo, que Dios le derrame bendiciones y muy pronto pueda superar esta batalla con este enemigo invisible que es realmente las enfermedades que a veces nos suelen, solemos atravesar. Así que fuerza, fuerza, fuerza, que vamos a salir para adelante. Bueno, gracias a toda la gente que está en sintonía de la radio. Bueno, vamos con los saludos, porque tenemos muchos saludos. Poneme música, levantale volumen a tu receptor, mi querido Master DJ. ¡Ea! Felicidades a la reina de la casa, la mujer más guapa del mundo.

Van llegando los mensajes. A ver, Eliana Olmedo, 171. En este día especial quiero saludar a mi madre María Esther Peralta. Quiero anotarle para el sorteo. Dice 210, la terminación también del documento. Ya está participando también. Otro mensaje más. El aporte, dice mi querido amigo, el doctor Hugo Ruiz Díaz. Le envío un saludo muy especial para el querido doctor Hugo Ruiz Díaz. Los buenos deseos para él. Para su querida madre también, por supuesto, que Dios lo bendiga siempre. Y por supuesto, en este día especial, entonces, le saludamos. Y a través del doctor Hugo Ruiz Díaz, también quiero saludar a su querida abuela, que está ahí en la zona de Tebicuarmí. Así que hagan llegar el saludo desde los estudios de la radio de parte de este servidor. Entonces, para todas las madres, y en especial a la madre de Huguito y a la abuela también, que es la mamá Guaso. Saludos, un fuerte abrazo para toda la familia. Vamos recibiendo los mensajes. Está la mensaje ya recibida por aquí. A ver. Quiero aprovechar la oportunidad de saludar a mis hermanas, a Diana Fidelina González, a Gladys Marisa Medina González también. Un saludo muy especial. Nuestra mamá Guazú está recibiendo su regalo en este momento. Están compartiendo en las redes sociales también. Qué lindo realmente nuestros regalos de parte de los hijos. Tan importante ese lindo gesto para con las madres. A ver, vamos recibiendo más mensajes por aquí. Gracias, Soledad Peña, ya recibimos tu mensaje también. Muchas gracias. A ver, vamos recibiendo los mensajes. Gregoria Montiel, mis últimos documentos, el 365, ya participa también del sorteo aquí a través de la radio. Arnaldo dice... bueno, le vamos a pasar toda la información. Aquí tenemos todo anotado, los sorteos, la lista también, por supuesto, que estamos compartiendo y estamos disfrutando en este día muy, pero muy especial. ¡Levantame la música! Hoy estamos teniendo una entrevista muy importante también con un maravilloso amigo, servicial, muy trabajador, muy capaz. Estoy hablando del profesor Eduardo Vera desde Aguay, que en minutos ya vamos a estar teniendo una entrevista. Vamos a saludarlo un poquito desde los estudios de la radio. Así que levanten su volumen y empiecen a participar todos de todos los sorteos que tenemos, de todos los mensajes que compartimos junto a ustedes. Más canciones, Master DJ.

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4: La radio te informa la hora. 11:07.

0: Hoy es un día muy especial, hoy la reina de la casa, la mujer que siempre ha dado todo sin pedir nada a cambio, está de festejo. Para nosotros todos los días el festejo del Día de la Madre, pero hoy es una fecha especial. Ella está recibiendo el cariño de su familia, de los hijos, y bueno, está compartiendo también, por supuesto, la 90.5 Radio Carapeguá, como ya es tradicional, más de 3 décadas, casi 30 años ya que estamos de vigencia. Y bueno, estamos muy contentos. Y bueno, recibimos la visita del querido profesor Eduardo Vera desde la compañía Aguayú. Él es profesional, padre de familia, servidor social. Él está en el equipo de la lista 2A en la opción número 8. Apeamos justo Noño Monguestaco y Gina con el profesor ya anteriormente. Es lindo realmente de que podamos tener o podamos contar con un representante que está en los eventos, que sea parte artístico, por ejemplo, sería muy importante. Tenemos 48 concejales, está pulseada para el 7 de junio, y sería muy importante realmente, porque él es el único que está para representarnos. Hoy día entendemos la preocupación de todos los artistas, de toda la gente, y de todo el clamor también que se están descargando a través de las redes sociales, por el apoyo desde el municipio, a estos artistas, que hay muchísimos talentos que tienen que emigrar en otras ciudades también, y nos preocupa muchísimo. Sabemos mucho que tenemos mucho. Pues cuando uno dice, ¿de dónde es Carapeguá? Ah, y que tú vienes de ti, polquita mía, lo distante te identifica con eso. ¿Qué tal, profesor? ¿Cómo te va? El placer de recibirte aquí en los estudios de la radio. Estamos compartiendo a través de la página y también estamos transmitiendo a través de Radio Carapeguá en vivo, cubriendo en cualquier parte del mundo a través de todas las tecnologías. El placer de saludarte y agradecido por tu visita aquí en la radio.
1: Buen día, Nando, para vos, para toda la audiencia. Yo soy el agradecido, muy contento de formar parte de esta programación que estás llevando vos por el Día de la Madre, esta programación tan especial. Ya mi saludo para todas las madres, en especial a mi señora madre, Ña Dionisia, que está ahí trabajando en Aguayú. Estamos trabajando en comunidad, como vos sabes bien, lleva de tantas cosas que... Gracias a Dios nos toca hacer también. Hoy estamos de fiesta patronal en la comunidad de San Isidro Labrador en Aguayú. Y también repito mis felicitaciones a todas las mamás de la ciudad de Carapeguá, a todas esas anegadas madres que siempre nos acompañan, que nos brindan lo mejor a los hijos para que podamos nosotros siempre también salir a luchar con toda la fuerza, y a los que tenemos la bendición de tenerle a nuestra mamá, entonces que hoy día podamos compartir con ellas un día más que especial.
0: Asimismo, querido profesor Eduardo Vera, yo creo que la gente te conoce, y lo que no te conoce, podemos comentar un poquito tu biografía, ¿verdad? Tu ocupación actual, que es director de una prestigiosa institución educativa, de la escuela básica número 919, profesora Melania Zarza de Ramírez Aguayú, director del grupo Contratiempo, y también, por supuesto, productor, propietario de TL Music Producer, miembro del estudio jurídico L&L Asociados. Formación académica que ha cruzado múltiples carreras en instituciones de prestigios, y bueno, tu trayectoria política es como líder de la compañía Aguayú, delegado de la compañía, de campañas anteriores también, que siempre ha activado con todo, ex miembro de seccional, ex convencional también del Partido Colorado, y otros también que podemos decir, dirigente deportivo del Club Eusebio Ayala Aguayú, miembro de la Liga Carapegüeña de Fútbol, que sos delegado, miembro de la comunidad de San Isidro Labrador, que estás como celebrante también y acompañando con todo también, miembro de la comisión de efemérides de Carapeguá para las organizaciones de la fiesta, y también de las actividades que se realizan también, por supuesto, por nuestro aniversario, por todo lo que concierne también, y secretario de la Asociación de Músicos y Poetas Carapegüeños. O sea que, con humildad, muchas ganas de seguir sirviendo a mi comunidad. Es una frase realmente sumamente importante, porque lo que te conocemos, pues sabemos tu trayectoria y tu capacidad como persona de buen corazón, mi querido profesor.
1: Gracias, Arnaldo. Gracias a Dios también, como así estamos trabajando constantemente. Hoy por hoy yo puedo decirte que estamos trabajando fuertemente, principalmente en la parte que vos mencionaste, era la parte artística. Yo siempre apoyo a los amigos músicos, a los amigos presentadores, a los amigos que tienen equipamiento, transmisiones, con mi gestión, ¿verdad? Tratando de que en la ciudad de Carapeguá se puedan hacer los festivales. cuando más festivales tú sales y a poco nada los está peñando el puti allá. Y en cada evento tratamos de dar nuestro grano de arena para que eso vaya ocurriendo. ¿Ya? Más que nadie, vos sabes cómo este trabajo es un poco sacrificado también. Hay que golpear puertas y hacer un evento no es fácil. Gracias a Dios nosotros compartimos varios eventos ya, fiesta de clausura allá, la festividad de San Isidro, acá de la municipalidad, también ya festival de la Brazada de Trapo. Este festival ya hace hoy en día y Arnaldo como muchos otros amigos más. Y necesitamos hoy por hoy también nosotros ese espacio dentro de la municipalidad también con un poquito de más fuerza, como se dice.
0: Claro, muchas estando veces, adentro.
1: Estando adentro muchas cosas, yo creo que se pueden lograr muchas cosas, podemos pelear más. Porque de una u otra forma acá es también una cuestión de gestión, de insistirle a esa autoridad, de mostrarle un poco cuál es esa perspectiva que de una u otra forma fortalece a la ciudad en la parte cultural. Por ahí capaz también nuestras autoridades actuales no tengan esa persona que de una u otra forma le indique el camino correcto, como se dice, y hay cosas que mejorar. Y eso es lo que queremos hacer, queremos trabajar al lado de las autoridades para poder mejorar esas falencias que tenemos nosotros en la parte cultural en Carapeguá. Tenemos muchas virtudes, pero también podemos tener muchas cosas más que ofrecer como Carapeguá a todo lo que es nuestro departamento y nuestro país.
0: Así mismo, profesor Eduardo Vera, una vez que la gente, porque hay que ser sincero, que estamos a manos de la decisión de la gente, la lapicera hoy nada, y popescuera, lleva. Es importante, Ana, realmente que nos dé ese espacio, esa oportunidad para poder llegar, porque después se lo debemos mucho a la gente, porque la gente votando en el G por algo, ayer para Orescope Esperanza, Orescope Sueños, hoy día justamente por eso te tuve que invitar para poder hablar un poquito también, porque los artistas están preocupados. Las generaciones nuevas nos tienen oportunidades. Es un estado donde realmente sería muy importante que uno que está en la movida pueda ser representante, ya sea un artista o uno que trabaja en la parte artística, como vos más bien sabés. Y te conocemos también porque está festival, está actividad, Jave Mañana, Ñeimé. Y yo sé que tu pasión es darle oportunidad al artista para que pueda ir brillando. Hoy día, por ejemplo, el grupo Contratiempo está en un ranking impresionante. Sentimiento Juvenil tiene lo suyo también, que trabaja también con la empresa y con muchos artistas más que estás trabajando siempre a través de la Casa de Todos, de la Casa de los Poetas, Músicos, y siempre estás activando. Y sería muy importante también porque oingo 48 candidatos y nada entre la lista de concejales. Apea pues está indeño y está en la parte artística y nada, y que actúa ya en Boguapo, allá ya me llamó la oportunidad. La gente que el municipio acompañe y apoye a nuestros artistas. Pero lo llevaré y la ya de amigo músico fuera.
1: Ah, pues te van a eres haciendo allá, pues está hoy en la mano de los amigos. Queda en la mano de los amigos. Creo que la mayoría de los artistas conocen lo que es el profesor Eduardo allá y con Pablo Mitanja. Si hay que de los amigos para poder llegar, porque de una u otra forma pues esto es algo... Y es también un ejercicio de la democracia, pues ya llamo a consideración de la gente, llamo a consideración de la gente, mi persona, pero pues ahí eres a veces de allá también para que podamos llegar y luchar por nuestros sueños. Necesitamos el acompañamiento de los músicos, de los poetas, de los presentadores, de los amigos DJ, de los amigos que están en la discoteca, de las profes de danza con quien también hemos trabajado en algún momento, de las profes de las escuelas de música que están también trabajando día a día también, a quienes ya hemos acompañado en muchas actividades, ya veis que tú, mi hija, ya hay que tener maite, mi persona, ya hay que tomar a llegar al objetivo y de una vez que estemos ahí, entre todos, tratar de impulsar a Yepa y dar solución a los problemas que están, tenemos como artistas. Está la ñane de mi cote, como se dice, Anal. Está, o sea, a través de la asociación de músicos, por ejemplo, ya puede tener gran esfuerzo ya de ir construyendo una casa, ya muy la ñane de papel de cuerda en orden, un par de niga tuve, me acostumbré a ver ahí, ya puedo allá con en estos días, de la asociación de músicos y poeta carapeguaño está totalmente, está bien constituido. Jaupey ya ha apuntado a otros objetivos, llegar a una escuela de música ahí dentro de nuestra asociación. Es un sueño tener un estudio de grabación, por ejemplo, en la Asociación de Músicos y Poetas Carapegüeños. Ya tomó ese el artista, Joaquín Pepe, vaya por sus grabaciones y compartir su arte. Y también que sea un espacio para de desarrollo, lleva allí a Pomapolaña de Festival Cuera, Peñas, Encuentro. todos esos objetivos están dentro de lo que es nuestra casa, yo de la Asociación de Poetas y Músicos Carapegüeños ya. Y todo eso yo creo que podemos lograr a través de ocupando espacios, claro, ocupando los lugares donde nos acerquen a autoridades ya también nacionales inclusive. Porque ya en año cuando ya puedo ir más de ver ahí, Arnaldo, no, necesitamos totalmente el acompañamiento de las autoridades nacionales, y si un artista está dentro de lo que es la municipalidad, yo creo que vamos a poder llegar con más fuerza, poniendo un ejemplo frente a, junto a un ministro, claro, frente a, junto al presidente del FONDEC, Fondo Nacional de Cultura, de la Secretaría Nacional de la Cultura, un viaje en la beca, tú mañana ya con más fuerza, ya con la representatividad, y yo por ende también ya hace un año ya peligrado, ya logrado el año de objetivo.
0: Exactamente. Es muy importante esta charla que estamos teniendo con el profesor Eduardo Vera. Él está con el equipo de 2A, opción número 8, para que el 7 de junio puedan acompañar. Te habías lanzado también como candidato, no llegaste, sí, pero esta vuelta pienso que sos uno de los mejores representantes para la parte artística también, para toda la gente, para que podamos todos juntos ir gestionando y ir concretando ese sueño tan anhelado como estás diciendo.
1: Así mismo, Arnaldo, esta es la oportunidad, yo creo que es la segunda vez que me presento. En la primera pues fue una experiencia, ¿verdad? Por la política también tiene sus trámites, tiene también sus estrategias, como se dice, ¿verdad? Y hoy yo creo que estamos llegando más fortalecidos, con un buen equipo de trabajo, acompañado por muchos amigos, líderes, entre ellos, ¿verdad? Muchos artistas, por nombrarte, por ejemplo, al presidente de la Asociación de Música, don Carlos Páez, a Ausencio Medina, claro, y a muchos otros amigos que integran la Asociación de Músicos, que me dijeron, ella ni mana Eduardo, ella presentada, ya esa banda ya lo ya, porque no es fácil tampoco, Arnaldo. No es fácil, hay que llegar junto a los amigos, todos los amigos que también quieren verle al candidato, quieren conversar, quieren escuchar. Allá andego gente de trabajo, como se dice, allá anda Yareco y la tiempo la GTIT y la
0: lleva.
1: Como vos sabés, yo soy director de la escuela de Huayguía, lleva, tengo mi horario de trabajo ahí. Upa, usted ve Yareco, la de grupo musical, la ve llamada pues siempre, y ya por algunos trabajos de derecho, ya en forma asociada hoy por hoy, pues nos permite eso porque tenemos lo que es, verdad, los expedientes electrónicos, claro, cualquier hora de gato. Entonces, claro, pues tú me haces bastante llamada, estás allí a poner de trabajito ahí de derecho allá. Entonces, también dentro de todo ese trajín día a día, ya de coa como cualquier otra persona ahí allá, y a poco ya en la campaña, ya jao, y apoya hoy en el catuja, ese llevo ya frente a junto a los amigos. Y agradecer a WSND por las personas que me están acompañando muy de cerca, en nombre de Alba Montiel, que también es una persona, claro, que. Y cabe destacar también que es la persona que siempre estaba en los eventos con nosotros. Ya pues a veces siempre ya cerca a Ñandergea, ya a Ñandemomarete, y por ahí también estaba a mi lado, como don Silvino Jorrali también, que son una de las personas que son las que de una u otra forma están encabezando la organización. No, pues con este amigo Maña y Mejina lleva. Entonces, en nombre de ellos, mis saludos para todos los que me están ayudando también para poder llevar en adelante esta campaña.
0: Excelente. Y bueno, para todas las madres en este día muy especial, 15 de mayo. Y bueno, ¿qué le decimos a la ciudadanía en general mirando fijamente esta cámara, mi querido profesor Eduardo Vera?
1: Y pedirle el acompañamiento, la confianza en el profesor Eduardo Vera. Vamos a entrar en la municipalidad de Carapeguá para trabajar en lo que nosotros sabemos y en lo que nosotros siempre estamos haciendo, nomás luego estamos con el deseo firme de hacerlo con mayor fuerza y darle más espacio a todos nuestros amigos, artistas, músicos, y fortalecer nuestra cultura dentro de la ciudad de Carapeguá. Carapeguá es una ciudad culturalmente muy rica y es nuestra oportunidad de seguir creciendo en ese aspecto todos juntos. Y eso lo vamos a lograr nosotros también, impulsando y poniendo ahí gente que verdaderamente ame nuestra cultura, gente que verdaderamente trabaje en nuestra cultura, que tenga la experiencia, que sepa dónde ir a golpear las puertas. Y una de esas personas es el profesor Eduardo, que de una u otra forma se pone al servicio de los amigos y a consideración para que podamos tener una representación dentro de la municipalidad de Carapeguá.
0: Así mismo, el profesor Eduardo Vera está capacitado para todos los ámbitos de habido y por haber, para poder representar con altura este cargo muy importante realmente, porque ahí van a gestionar, van a representar al pueblo. Y si te toca la parte artística, seguramente vamos a resolver el tema de la escuela de música, que es lo que desde mucho tiempo están solicitando nuestros artistas. Hay valores que están haciendo, que no tienen esa oportunidad, tienen que emigrar en otras ciudades o otros lugares lejanos, y eso cuesta mucho. Por eso sería muy importante, a través de tu persona, tener ese fin importante de acompañar a los artistas, y también la parte artística, y también, por supuesto, en donde te toque, porque siempre estás en todas.
1: Así mismo, Arnaldo, también trabajar en la parte educativa, ¿verdad? Donde estoy, luego sí. Conozco, como conozco, pues, llegó la mitad muy de cerca lo que son las necesidades, muy de cerca los proyectos que nosotros queremos ejecutar como cuerpo educativo, lleva. También yo vivo en la campaña, como se dice ya, compañera,
0: hay cuál
1: la necesidad, una necesidad es el camino, ¿verdad? Que de una forma tenemos que ir trabajando, tenemos la confianza de que de una otra forma podemos lograr las soluciones puntuales. Mi lugar es crítico, dejaba ya solucionar, ya va a ayudar Arnaldo ya.
0: Claro.
1: Hay que empezar el proceso, y el primero nada, lleva, y eso se va a hacer con un trabajo bien planificado. Ya planificaron allí cuando vamos a para la Yiyapota. Y yo, como te digo, miembro de la campaña, veí parte a sufrir ahí esa realidad, que es el camino.
0: Claro.
1: Que de una u otra forma también, a veces con la naturaleza, ya lo que te digo, con la tapendida, tu leña mantener ahí al 100% ya.
0: Claro.
1: Pero también tenemos que, ya se aguantamos, o para el año que tenemos arreglo definitivo y tratar de trabajar. Hoy por hoy te puedo decir que justamente estamos ejecutando ya esa idea que estamos teniendo a través de la Municipalidad de Carapeguá. Ya estamos haciendo un empedrado ahí en la bajada de lo que es la Capilla de San Isidro. Porque Oscuro Arnaldo, Upeven de la Mondoro Tuchá la tapa. Upeven de la Mondoro Tuchá, las personas que van a salir a trabajar, por ejemplo, o se enguevo ya para más y auto, a veces... optaron mitad para mí, como se dice. Y entonces nosotros, como miembros de la comunidad de Agüey, de la zona de San Isidro, pero ella lleva que a la, en este caso al intendente, ¿verdad? Coape con el arco. Esta es la parte más crítica que tenemos. Upenga ya iba y mío lleve tranquilo ya asá, ya no ya putai. Pero ese es el lugar que le afecta mayormente a la comunidad. Entonces, nosotros nos organizamos, formamos una comisión vecinal ahí para poder trabajar con la intendencia.
0: Porque tiene que haber un grupo organizado para todo.
1: Evidentemente, sí, ya Roñón Batibaitela vecino, nos formamos a hablar de comisión, nos llamamos a hablar de reconocimiento, representar la solicitud. Jaro insistía ya, y no es que un día para otro ahí realmente ahí ya lograr la ejecución del proyecto, pero así como organizados somos, ya para Jaro insistir, oye, que está allí la intendente, y hoy por hoy el empedrado está a punto de culminar, y esa va a ser una solución definitiva en una de las partes de la compañía Guayuda, ya que le va a beneficiar a todos sin distinción de colores.
0: Claro, y así tiene que ser. La política, por realidad, tiene que ser así, imparcial en todo sentido, porque todos no ñicote en Bao Yueje, ñande a tu entre vecinos, ñicoapa o ñande mante ñicopata a Yueje. Y bueno, nos organizamos y vemos esa gestión de gestionar, ¿verdad? Bueno, y está la parte deportiva también, que estás a full también con el club de Eusebio Ayala y otros tantos amigos que tenés, que siempre también apoyás el deporte.
1: Así mismo, Arnaldo, en el club de Eusebio Ayala yo soy dirigente hace rato, ¿no? Y de una otra forma también estamos trabajando con los otros amigos clubes. Siempre niño y partido me guasú en este tema, como se dice. También cuando me tocó ayudar a la Liga Carapegüeña, también a través del grupo Contratiempo hemos ayudado bastante también en muchas ocasiones. También siempre tenemos nuestro conocido latiendo por el Esportivo Carapeguá, como se dice allá.
0: Claro.
1: La Liga Tumijabe siempre es nuestro grano de arena, y el deporte, yo considero, siempre sigo considerando que la música y el deporte es una de las mejores actividades para nuestros niños y jóvenes.
0: Claro.
1: Es una de las formas de brindarle un espacio sano para que ellos se vayan a desarrollar, a compartir. Y como siempre decimos en la escuela de músicos, no todos van a poder ser músicos capaz, pero van a aprender lo que es la disciplina, lo que es el compartir, así mismo también en el deporte. 11 de los jugadores, Arnaldo, pero capaz que hoy entrenando 30, pero eso van a jugar 11, pero esos 20 o en todo caso 19 jóvenes van a aprender muchísimas cosas, van a saber compartir, van a saber, y además también del desarrollo físico lleva. Ya tenemos esa ingola, ya practicar el deporte.
0: Entonces, claro.
1: Considero que es algo muy fundamental también la práctica del deporte fundamentalmente a través de nuestros clubes deportivos.
0: Así mismo, ese sueño es muy importante. Nunca dejar de soñar, porque eso es lo bueno, eso es lo más importante. Y pensar por lo demás. Por eso, cuando tomamos estos compromisos, siempre pensando en lo demás, en nuestro prójimo, en nuestra familia y toda la descendencia que tiene que dar. Eduardo sube. Después, obviamente, va a ser un privilegio enorme de que hayas hecho bien tu trabajo. Entonces, de generación a generación, también queda un legado importante. Pero algo importante hay nada, mi querido. La gente y mando a poner ñanderejé, a llevar mi ango, tu chamba, para que ellos sean también ejemplo el día de mañana.
1: Pues sí, Nalo, y yo tengo un amigo, lleva en este caso, de quien aprendí bastante también, don Ángel González, y afinado también allá baja, y importante, y gusto, y tengo la, cuando la gente dice y se acuerda de él, yo le tengo como un ejemplo allá baja ahí, Getamba Eponado, ya puedo ver Caraíba.
0: Getamba.
1: Por don Ángel González, que fue el presidente de la Asociación Músicos y Poetas Carapegüeños allá, y también fue intendente de la ciudad de Caragua. Entonces, yo creo que ese legado tenemos que aprender y tratar de dejar, como vos decís, algo positivo para nuestra comunidad. Peñandé y Catumija, esa ya allá algo, y por ahí, Catumija, se sentía orgulloso, nuestros hijos, nuestra familia, y por qué no lleva a toda nuestra misma comunidad.
0: Bueno, te agradecemos muchísimo, profesor. Yo creo que también tenés muchas actividades de compartir también con tu querida madre, con tu señora, que es mamá también, aquí ya hace rato ya le estuve saludando, a toda la familia, y a todas las madres que lleguen nuestro saludo a través de esta emisora. Bueno, lista 2A, opción número 8. Para que la gente pueda tener en cuenta el 7 de junio.
1: Pues, Arnaldo, antes de despedirme, de darte un poco un agradecimiento, quiero invitar a toda la gente hoy en la Capilla San Isidro. Estamos de fiesta patronal. Vamos a tener un lindo festival en hora de la tarde con el dúo León Figuereo, nuestros grandes amigos. Era de mira la cara, pero bueno, lloró por ahí, así que.
0: Y
1: gusto de ver, ahí vamos a tenerle al grupo Contratiempo también, al grupo Sentimiento Juvenil y a la banda Revelación. Así que ya recorta de todos los estilos musicales, como se dice allá, claro. Ya compartimos más con nuestro amigo Hilario, va a estar con su discoteca Estéreo Disco.
0: Lindo equipamiento.
1: Equipamiento completo van a estar hoy esta tarde. Entonces, la invitación para toda la comunidad de y todos los amigos que quieran ir a compartir hoy en día. Y ya despidiéndome, te agradezco el espacio, Arnaldo, el apoyo que me brindas también. Pido como una vez más, ¿verdad? El acompañamiento de todos los amigos artistas, para que podamos tener nosotros un espacio dentro de la Municipalidad de Carapeguá y así seguir trabajando fortalecidos en pos de lo que tanto amamos, que es nuestra música, que es nuestra cultura. Así que, como dijiste, Arnaldo, Eduardo Vera, lista 2A, opción 8, el 7 de junio, a consideración de todos los amigos para que podamos tener un representante dentro de la Municipalidad de Carapeguá.
0: Bueno, y saludo para todas las madres en este día especial también, aprovechando esta oportunidad triplemente, porque la mamá pues es todo para nosotros.
1: En nombre de mi señora madre, la señora Dionisia, que está trabajando full. Ah, no, pues tú y ya por 10 días más por la fiesta patronal, porque así son nuestras mamás, ya. Claro. Augustacho, Jaijula y Santo, Jaijula y comunidad. Y prácticamente de ayer no está descansando y sigue trabajando. Entonces, en nombre de mi señora madre, que yo sé todas las mamás son así, mis saludos para todas las madres de la ciudad de Carapeguá, que pasen un día maravilloso hoy y que Dios les bendiga siempre con mucha salud y que nos bendiga también a nosotros los hijos con ese abrazo de nuestra mamá, que es incomparable.
0: Gracias, Eduardo.

Cordovera, lista 2A, opción número 8 para el 7 de junio. Muchas gracias. Aquí en los estudios de la radio, una entrevista espectacular. Nosotros vamos a seguir compartiendo con todos ustedes. Tenemos muchísimos regalos. Este increíble regalo ya Morejo. Así que no se vayan a preocupar, sigan anotándose nombre, apellido, tres terminaciones de documento. Y importante, pues estas entrevistas, pues así también compartimos un poquito. Le comprometemos también a los candidatos también para que en el día de mañana nos pueda acompañar. Y sabemos que cada cual, dependiendo de su buena predisposición, vamos a tener con ellos. Hay Gatuta Ñañi en DA, Gatuta Yayeruré, y de a poco vamos a ir todos juntos para poder ir subsanando todas las necesidades que contamos también. La parte artístico, la parte social, RRA. Bueno, Master DJ, yo soy Arnaldo González, seguimos con más canciones.

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Hoy seguimos en vivo a través de Radio Jarapeguá 90.5. Muchas gracias a todas las personas que están formando parte del programa. Le enviamos un saludo muy especial. Quiero participar del sorteo 345 Miriam Galloso. Ya participan del sorteo, así que muchísimas gracias. En esta oportunidad quiero enviar un saludo muy, pero muy especial para Katie Aitana, que está cumpliendo 4 añitos. Levantamos nuestra copa a su salud para que el bienestar la acompañe en pos de la concreción de todas sus metas. El súper saludo va de parte de su querida madre Bianca Ayala. Así que le enviamos un saludo muy, pero muy, pero muy especial, quienes están, por supuesto, en plena sintonía del programa. Cariños cordiales, bendiciones, feliz 4 añitos, Katie Aitana, que están de cumpleaños. Todas las personas que están de cumpleaños, le enviamos un saludo especial. Bueno, quiero participar del sorteo Lorena Brites, 400, la terminación del documento, ya participa también. Arnaldo dice, a ver, soy Nancy, quiero participar del sorteo, quiero ganarme un regalo, dice Nancy Fran. El 371, ya participa también del sorteo, sí. A ver, vamos recibiendo todos los mensajes también. Arnaldo, a través de tu intermedio, quiero saludar a mi querida madre, la señora Angelina de Talliloma, de parte de Olga Alvarenga y de parte de toda su familia. Sí, señora. Así que, Angelina, de parte de tus hijas, de tus hijos, va el saludo muy especial hoy por el Día de las Madres aquí desde la 90.5 Radio Jarapeguá FM. Angelina, los buenos deseos para ti. Vamos recibiendo más mensajes. A ver, por aquí quiero participar del sorteo Mirna Marisa González. Hola, Mirna. 222 participa también del sorteo. Muchas gracias. A ver, vamos recibiendo más mensajes. Quiero participar en el sorteo. Soy Cintia Maciel, 153. Saludos. A ver, vamos recibiendo más mensajes por aquí. Está la mensaje ya recibida y estamos muy contentos realmente con toda la gente que se van poniendo en contacto con nosotros. A ver, Estela Noguera ya participa en el sorteo. Así que muchas, pero muchísimas gracias. Nuestros muy buenos deseos aquí desde la 90.5 Radio Jarapeguá FM.

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1: Muy bien, muchas gracias, mi querido Master DJ. Aquí la voz de este humilde servidor acompañándote con buena música. Quiero saludar a la gente del Club 14 de Mayo y verá. Ayer estuve en su festejo aniversario. Al campeón invicto de Franco Isla le envío un saludo muy especial. Gracias por la preferencia. Hoy estoy en la cancha El Loro. O Pepelo Mitalla y Otopata. Ya está todo el montaje de JM Audio. Hoy va a estar la nueva sensación carapegüeña. Hoy va a estar Nino Román, su Tordillo Negro. Va a estar Eduardo Ayala y su grupo. Y voy a estar animando esta linda fiesta. Al término de la jornada va a estar llegando el dúo Rodas Morel también. Tenemos muchos regalos para todas las madres también que vamos a estar regalando ahí en la cancha El Loro. A partir de las 18 horas yo ya voy a estar apostados para arrancar con todo. Saludos para Rolando González, saludos para la señora Rosalina Gómez. Muchas felicidades, doña Rosalina Gómez, para vos, para toda la familia ahí de Cerro Pinto. A la gente del Club 3 de Mayo le enviamos un saludo muy especial y a la comisión de la cancha El Loro también le enviamos un saludo muy, pero muy, pero muy especial. Muchísimas gracias a todos nuestros auspiciantes, a todas las empresas quienes nos están acompañando. Le enviamos un saludo muy especial. Quiero participar del sorteo Tomasa González. Hola Tomasa, ¿qué tal? Ya está participando del sorteo. Genial está el programa. Podemos hacer participar a mi mamá, dice Benedicta Román, sus tres últimos números, el 168, que ya participa también del sorteo. Muchas gracias a todos y cada uno, muchísimas gracias a quienes están formando parte del programa. Tenemos muchos regalos todavía, tenemos almohadas de la marca Koala, tenemos este hermoso obsequio también de premio sorpresa de Comercial RR, tenemos todavía también obsequio de tus compras Carapeguá, tu centro de compras Carapeguá. Aquí tenemos también, tenemos este, a ver, este hervidora eléctrica. También tenemos aquí para sortear, ya esa camisa, ya tenemos todavía esta hervidora, mira, porque lindo están estos premios también. Muchas gracias. Dos almohadas, gentileza de Comercial AIS, de Gerardo Ábalos, gracias Ariel Ábalos. Gracias también a 6M Comercial, otra almohada más también para el sorteo, así que estamos muy contentos realmente. Tenemos también termos forrados, tenemos también camiseta, muy linda camiseta también que vamos a estar sorteando. Tenemos artesanía también, por supuesto, de Blanque Artesanía. Así que muchas gracias a todos y cada uno quienes nos facilitaron para los premios también, que ya en minutos vamos a estar realizando más sorteos. 0971-119-929 está habilitado. Ya estamos transmitiendo en vivo a través de la página de Arnaldo González. Pueden dar me gusta, pueden compartir y también pueden participar desde ese medio. Sí, señor, porque estamos en vivo a través del Facebook Live con todas las plataformas que estamos llegando junto a ustedes también y vamos compartiendo. Así que 0971-119-929. Te anota que 0971-119-929 está habilitado para que se puedan contactar con nosotros. Y así, si tienen algún saludito, algún mensaje, sin problema, estamos para poder complacer absolutamente todos los pedidos. A ver, saludo para Edelina Gómez, para el colega y amigo Miguel Vera. ¿Qué tal, Miguelito? ¿Cómo te va? Tanto tiempo que hay por casa. Me imagino que está por ahí también disfrutando del programa. Así que muchísimas gracias. Para Silvia Medina, para Verónica Rojas, le enviamos también un saludo muy especial. ¿Qué tal? Estamos por ahí. Espero que muy bien. Para, a ver, para el amigo del Rosario Sosa, ¿qué tal del Rosario? Dolores Chaparro, le enviamos un saludo muy especial aquí desde los estudios de la radio. Para José Lo Aguirre, le enviamos también el saludo especial. Para Esmil Cercano, Lorena Silva, muchas gracias. Gracias a todos y a cada uno que están en plena sintonía del programa. Estamos en vivo en este gigante programa en homenaje a todas las madres en su día por FM Carapeguá 90.5. A los que están almorzando ya en este horario y los que están con todo el operativo para el almuerzo, saludos, cariños cordiales. Vamos, señores, arriba a disfrutar de estos grandes éxitos.

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Bueno, muchas gracias, Master DJ. Tenemos una cantidad impresionante de audiencia que están en plena sintonía del programa. Saludo para la señora Angelina. Le enviamos un saludo muy, pero muy especial. En Tayiloma están en plena sintonía del programa, así que le enviamos un saludo especial. Ya están seguramente almorzando y compartiendo también a la vez nuestro trabajo, nuestro programa desde la 90.5 FM Radio Carapeba. Vamos con más mensajes por aquí. A ver, ¿qué tal, Arnaldo? Saludos a mi mamá, la señora Digna Quintana, de parte de Cintia Velázquez. Va el súper saludo, van llegando los saludos. Sin problema, vamos a ver. Le deseo a todas las madres feliz día, en especial para mi madre Angélica de Páez. Le desea a sus hijos. Desearía participar en el sorteo. A ver, 583 ya participa del sorteo. Perfecto, muy bien. Arnaldo, excelente, está el programa. Quiero participar en el sorteo. A ver, Acela Ojeda, 246, ya participa también del sorteo. Así que gracias a todos y cada uno. 0971-119-929. 0971-119-929. También por Facebook estamos transmitiendo en la página de Arnaldo González. En este día especial, en homenaje a todas las madres en su día. Vamos con más mensajes, que estamos a full, a pleno, aquí en los estudios de la radio. A ver. Enviamos el saludo especial, a ver a quienes más que están en sintonía del programa. Para Herminia Centurión Mendoza, buenas tardes, saludos. A ver, para Edelina Gómez, Rocío Ojeda, le enviamos un saludo muy especial también aquí desde los estudios de la radio. Así que muchísimas gracias a todos y cada uno a través de Facebook Live, a través de la radio 90.5 FM Radio Carapeguá en esta super jornada. A ver, Romina Fernández, Susana Mongelós, Porfiria Ábalos, Miriam González, Mónica Rojas, Estela Arce, María Elena Cáceres, las personas ganadoras, Romina Cabello, Morena Caballero, Diana Viveros, Marlene y también Ramona Torres, con el recitado, por supuesto, que se habían contactado con nosotros también aquí en los estudios de la radio, que estamos disfrutando y compartiendo en este día muy, pero muy especial. Bueno, vamos a seguir con más canciones, con más éxito, buen provecho si están almorzando en este preciso horario. La música litoral, la música del chamamé, para los amantes de esta selección, especialmente José León Segovia, que está en sintonía de la radio, doña Carmen, que están bailando, Eva, Angelina, don Faustino, huepa, huepa, punta y taco, punta y taco. Ahí está el toro para el León Guaraní, que está en sintonía de la radio todo volumen. ¡Hueva! Nos vemos, Nicolás, en Cerro Pinto, Cancha Loro. Hoy con el 3 de mayo y con la comisión del Loro.

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1: 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Ya vamos a bailar ahí en casa. Ya quiero que con la reina de la casa. Quiero ver un video de ustedes haciendo bailar a su mamá. Pues quiero que y zapato plantilla llega hasta papi. Ya me quiero que a la reina de la casa. Aquí desde los estudios de Radio Carapeguá 90.5. En este gigante programa en homenaje a las madres.

Me imagino Faustino, Angelina bailando el chamamé. El 30 de mayo de Yotopatata, Giloma, ya está todo listo con el dúo Rodas Morel. 50 años de casado. Vamos a tirar la casa por la ventana, doña Angelina. Vamos recibiendo los mensajes. Feliz día a todas las madres. Quiero participar en el sorteo 862. A ver, Silvia, ya está participando. A ver, más mensajes. Quiero participar en el sorteo. Griselda Morel, 852. Hola, Griselda. Quiero participar en el sorteo para mi mamá, Genara Torales, 372. Hola, mi amigo Nicolás. Gracias, Nico. Cerro Pinto.

¡Eso! Acaba dice Master DJ. La primera que se acerca con el pendrive, yo les cargo la música, anda y no hay problema. La primera mamá que trae su pendrive, los mejores de la polca paraguaya, el chamamé, lo va a tener aquí en la

arriba, señores. Arriba, arriba, arriba. Qué lindo, qué lindo, qué linda jornada que estamos compartiendo en este gigante programa en homenaje a todas las madres en su día. Vamos recibiendo los saludos. A ver, feliz día para las guapas, mamá de Carapeguá, dice Gladys Ramírez Santander. Sergio Román, este Juan Arnaldo, saludos a todas las madres paraguayas en su día, un abrazo, dice. Ciclónico va el saludo, el abrazo de parte de Sergio Román. A ver, Lilian Arce Martínez, quiero participar en el sorteo 626, ya participa. Desde Bernal, provincia de Quilmes.

0: Buenos Aires, saludos a todas las madres de Agua y Carapeguá. Ya domina la gateado, A ver, más te mandé en carga. Rocío Ojeda, Nicolás Gómez, vamos todavía acompañando el programa. Tenemos hermoso ramo de flores de Maxim Flores. Tenemos también, por supuesto, almohadas de la marca Koala. Tenemos obsequio de Ferretería RR. Tenemos jarra eléctrica. Tenemos también los distintos premios de tu centro de compras. Comercial Gerardo, ahí ese comercial, una almohada de la marca Koala. Tenemos termo forrado, camiseta también, remeras. Vamos todavía. Tenemos artesanía Blanqui de librería Escala. Espectacular realmente. Sigue, sigue, que sigue, que sigue, que sigue. Porque aquí sigue la fiesta, señores. En la 90.5 Radio Carapeguá FM. Hoy Cancha Loro. Con la gente del Cultura de Mayo y la Comisión del Loro. José Asunción Machuca. Sí, señor. La nueva sensación carapeguaya con José Luis Junior. Nino Román, su Tordillo Negro. Eduardo Ayala y su grupo. Dúo Rodas Morel. Espectacular, ¿verdad? Quiero participar del sorteo. Es almohada, dice. Sí. Hay que descansar bien también.
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0: Este es el viateado, escuchamos.

0: Boyar, ¿no? Ya. Bueno, aproximadamente a las 13 horas vamos a seguir con los sorteos, con los premios que tenemos. Arnaldo, quiero participar del sorteo Beatriz 080. Bueno, Beatriz, ya te estamos anotando 0971-119-929. Arnaldo, saludos a mis mamis por su día. A mi señora Cintia Velázquez. También a Nancy, a Lili, a mi suegra Digna Quintana, 079. Gracias, Ever, ya estamos recibiendo los mensajes. Arnaldo, quiero participar en el sorteo para mi mamá, 045. Pero me tiene que poner el nombre, el apellido, para que puedan participar del sorteo. ¡Vamos bien arriba, señores! Teresa Villamayor, el que ya probaron de parrilla, comedor Tere. Ay, Sati, parrillas de compañía de embollar, daña mía la hierro puro. Amaricial ahí, guadaña, oíme la carbona, oíme la. A ver, ya, el lunes más, a ver, depende de añores, yo me voy ya. Vamos todavía, quiero participar del sorteo, Teresa Villamayor, 925, ya participa también. Ande embollar, daña. ¿Qué tal, amigo en sintonía? Quiero saludar a mi querida suegra, la señora Pablina Ayala, de parte de los yernos Ismael y Luis. ¡Gracias! ¡Qué lindo, qué lindo! ¡Anotame! Dice para el sorteo, soy mamá. A ver, Sara Brites, Talli Loma, 193. A mi mamá, 511, Mercedes Ojeda. Hace un tela de espíritu y nada,
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0: Música, DJ. ¡Oh! ¡Opa! ¡Punta y taco! ¿Eh? A ver, los mejores bailarines. A esa pe video pe enviarse la oyerosquiada, me oyerosquiada, pende sube. Automáticamente tú puedes ganar la premio de Isna. Pero, ¿tú quieres qué? ¡Wepa!

reto va a volar ahí. 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Mira, yo no sé. No falta yo, viola. El reto. A ver las bailarinas. A ver los bailarines. 09710.

Me gustó, mi madre, Te dan música, va a ser DJ, el retobado. Y retobado, coño, me suena. Oye, mira, pues, saludos a mi mamá Paulina Yala de parte de su hijo Antonio y

0: Maña y hazaña él. También a mi querida esposa María Victoria Peralta, un ejemplar madre en su día. Y Ismael Lescano, gracias Ismael. Vamos todavía, vamos. A ver, quiero participar del sorteo. Claudelina Franco, 950, que ya participa también el sorteo. ¡Eva! ¡Pura ta ta ta ta! Apellando está yo mi clásico, mi retro cumbiare, mi cachasquita, mi retro pendeustaña, anduta. Pellero, de mala amistad, 0971-119-929. Facebook Live, transmití en vivo. Catonga, esa salió, Kiko, Ave, Ape, es un Pepe. ¡Eva! ¡Ea! Vamos a ver, vamos a ver la video ya.
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0: Miramos Mater DJ, tiene nada mucha pujada. Miramos Mater DJ, la oye lo que queda, la oye lo que queda, ¿eh? Sabe un esa oye lo que queda. Pégame mucha ruta de nada. Te voy a un mope. ¡Homo, pe, la suela, full bailando! ¡La dos suelas! O sea, es que impresionante realmente la participación de nuestra audiencia. Ahí está, ya me sacamos ahí, André. Vamos a mirar un poquito en las redes sociales, en el Facebook, para que podamos seguir saludando a todos. Ahí está Retro Cumbia, un poquito de...

0: Para Arnaldo, quiero participar en el sorteo. Soy Noelia Torres, 531. Hola, Noelia, ¿qué tal? Oh, wow, es la video, o sea, estamos en la video ya de coina la. Oye, los que. Sabemos, ah, no, oye, los que ya, oye, los que. Bueno, déjame bajar las premios, ya, ya, oye, los que para este, eso de cada de las redes sociales, a través de la radio. Bueno, mañana vamos a ver la video, y nada, mañana, ya, vaya a ver. Ahí está, ahí va, oye, los que ya, ya. A Marisa, ya hemos puñetado mi corrido, mi polka, que. De ayer comemos el 200 años, algo para mamá también, polka, oye lo que digo, oye lo que digo, espectacular, ya quiero ganar el sorteo, dice, o sea que la gente baila con la radio, hasta allá en el momento, la amistad participa, ahí está en el año del 10. ¡Oh, cumbia, cumbia, cumbia, cumbia, cumbia!
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0: Avisó era Laura Segovia, bailarina también ella, está bailando.

El pescador, van llegando los mensajes, van llegando los mensajes. Ese tupper azul. Sí, ay, no, ya quiero ese. Quiero participar en el sorteo y comedor Tere. Cojo y juina, bañame. Tu chapo, ¿no? ¿Cuál es el tenemos? Tenemos una de cada una. Es tu llave, amigo. A la pita. Azul le digo yo, Arnaldo Arón. Sí, azul. El número, bueno, el número y el color que le gusta. Acá hay dos, uno grande y uno chico también. Número por ahora. Vamos, señores, arriba, arriba, arriba, arriba, arriba, arriba, en vivo, junto a la radio más escuchada aquí desde la número uno. Vamos bien arriba. Sensacional, espectacular, la gente participando, los amigos y amigas también. Muchísimas gracias a todos y a cada uno quienes a todo volumen nos están acompañando a desde la radio más escuchada, FM Carapaguá 90.5. ¡Venga! Nos tienen que seguir enviando los videos de que están bailando con nuestro, con nuestra radio, con nuestro programa, especialmente las madres que hoy están de para

para todas las mujeres del mundo. Sí, señor. Esa palabra no necesita apellido, mamá. Cabe en un susurro, llena de vida, entera. Hoy en tu día queremos, bueno, nos queremos detener, dejar el ruido al mundo afuera y decirte en voz alta lo que a veces el corazón decide en silencio. Desde antes de conocerte, ya te amaba. Me llevaste 9 meses bajo tu piel, soportando cansancio, miedo, desvelos, pero soñando con la primera risa, con mi primer paso. Y cuando lloré al llegar al mundo, tu llanto fue de felicidad. Ahí entendí que el amor más puro no pide nada a cambio. Fuiste mi primer maestro, me enseñaste a caminar tomándome de la mano, y cuando me solté, te quedaste atrás, lista para alcanzarme si tropezaba. Me enseñaste a leer no solo letras de un libro, sino el valor de una palabra cumplida, la fuerza de un no te rindas en a la mamá, y la ternura de un todo va a estar bien. Cuando noches sin dormir pasaste a mi lado, cuando la fiebre no te dejaba descansar, cuando a veces dividiste el último pedazo de pan para que, por supuesto, yo pueda comer. ¿Cuántas veces escondiste tu cansancio para regalarme una sonrisa? Y nunca te escuché quejarte absolutamente de nada. Porque tu amor no mide sacrificios, tu amor solo da. Y esa es la palabra más linda del mundo, la primera palabra que usamos. Mamá, gracias por tanto cariño, perdón por tan poco. Y estamos aquí desde la radio haciendo ese puente para que puedas saludar a tu mamá, a tu madrina y a esa persona que siempre espera el mensaje tuyo, el saludo tuyo y el abrazo más grande del mundo.

Sensacional, espectacular. Vamos agradeciendo a todos y cada uno quienes están formando parte de nuestro trabajo aquí a través de la radio. Estamos muy contentos realmente. A ver, seguimos la fiesta. Sigue la música, vamos, arriba.

0: Muy bien, estamos en vivo a través de la 90.5 Radio Carapeguá FM. Muchas gracias a todos y cada uno quienes se van poniendo en contacto con nosotros. Mucha gente enviando sus mensajes, su nombre, apellido, las tres terminaciones de su documento para participar del sorteo. Ya estamos superando los más de 1000 participantes. Hoy cuando hicimos el primer sorteo, 715 participantes, pero ahora ya estamos duplicando, casi triplicando ya la cantidad de oyentes, porque a través del Facebook, a través de las otras plataformas, a través de nuestro celular, contacto directo también, por supuesto, estamos recibiendo muchos mensajes, muchos cariños de toda la gente que están en plena sintonía del programa. A full. Así que muchísimas gracias a todos y a cada uno quienes están formando parte del programa. Bueno, dice ese tupper azul. Peabemos de Catuño hasta la Master DJ y comedor Tere. Peabemos de Catuño hasta ahí. A ver, ¿vaya ahí?
1: ¿Dónde ves? ¿Dónde
0: ves?
1: DJ. Y entre la Master DJ,
0: Bueno, Lomi Pizza nos envió croqueta, paya o mascada, pastel mandí o empanada de harina, sí, espectacular. Una cantidad impresionante, digo, entre 2000 y 2000. Hace que tenía un allá o pama. Así que Carula Master DJ, gracias. Dios mío, Dios te salve. Con razón la. Tengo hasta yo ir allá. Dice, no, Marcelo ya pidió un bata Pérez. Y no, había una hasta yo ir, por lo menos. Bueno, muchas gracias a todos. ¿Qué tal estamos ahí en la casa? Contanos. ¿Qué tal estar en plena sintonía de la radio, compartiendo el programa con nosotros? Con muchos sorteos, con muchos premios, compartiendo con toda nuestra audiencia. Vamos a seguir con más canciones aquí en la radio.

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Bueno, señores, estamos en vivo a través de Radio Canapeguá 90.5, acompañándote con muy buenas canciones. Acordate que estamos en el gigante programa en homenaje a todas las madres en su día, con buena música, con muchos regalos, con muchas sorpresas, participación masiva de nuestra audiencia, que estamos muy contentos realmente. Y acordate que hoy sigue los festejos, porque a partir de las 18 horas ya voy a estar en la cancha El Loro. Y se va a quedar Master DJ, este todo el equipo, y con todas las promociones que estamos lanzando para que siga las programaciones gigantes. Bueno, hoy voy a estar con José Asunción Machuca, junto a la nueva sensación carapegüeña José Luis Junior, equipamiento JM Audio, sonido espectacular, potente sonido, que se va a estar montando en la cancha del Loro de Cerro Pinto. Ahí va a estar también Nino Román y su Tordillo Negro en vivo. ¡Qué lindo! Además, Eduardo Ayala y su grupo, que va a arrancar a las 19 horas, Eduardo Ayala y su grupo. Espectacular. Y la animación y presentación de Arnaldo González. Vamos a sortear muchos regalos también para todas las madres presentes. Hoy por el 15 de mayo. Mañana estamos en la compañía Potreo Carapeguá con Osmar DJ. Después, ya rumbo a Laguna Petaca. Ahí vamos a estar con el grupo completo también para compartir con toda la gente maravillosa. Este maravilloso gran evento que se viene con todo, así que vayan preparándose. Quiero saludar también a mi querido compadre Fernando Morey a través de su persona para su querida madre, Ñasini. Así que saludo muy especial. Saludo también para el compañero, el hermano Celso Morel, a su señora esposa, para de parte de también de Edgar Weiss y familia, para su querida señora, que siempre nos escuchan también. Para mi comadre Catalina Morel también le enviamos un saludo muy especial desde los estudios de la radio. Todas las madres le enviamos el cariño, el saludo especial desde la radio número 1, 90.5, Radio Carapeguá FM, presentando el especial en homenaje a la reina de la casa, a mamá. Estamos transmitiendo en vivo a través de la página de Arnaldo González, Master DJ, Neri Marcelo DJ. Aquí están los galanes de la radio, che. Sí, espectacular los muchachos. O sea, este niño yo puse asado, otro yo puse tallarín. Espectacular. Y coponago, ande, lo que es la patrón guasú de la radio. A los muchachos. Edgar estuvo a primera hora. Y después ya rumbo para sus actividades también. Edgar DJ. Edgar Loro DJ y Master DJ por Edgar DJ. ¿Será que tanto así, che? Cayó un gran ídolo entonces. Cayó un gran ídolo. Bueno, estaba mensaje ya les coiné. Vamos a seguir leyendo los mensajes. La gente sigue participando. ¿Cómo el marcante de Edgar DJ? Canato, ¿por qué Canato? No, pero hay pojete y vaya en una radio, o sea. Buenas tardes, Arnaldo, mi nombre es Marisa Ojeda, quiero saludar a mi mamá por el Día de las Madres, Mercedes Ojeda, de Espartillar Corrales, a todas las mamis de mi querido Paraguay, desde Buenos Aires, Argentina. Mirá un poco la gente de Argentina y todo, obviamente. Mirá un poco el vino Santa Elena, con años de quebrantar, mi amigo Caracolín, se llama Epeopeya Caracolín, camiseta guaraní legendario. Oye, poina, asado, o sea, espectacular, con un vinito Santa Elena y Gisquere, qué lindo, qué bueno, espectacular. Así que le enviamos un saludo muy especial aquí desde los estudios de la radio FM Carapeguá 90.5. 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Saludos, un abrazo grande, y a través también de esta empresa para las madres. Sí, le enviamos un saludo especial a este gigante programa en la radio. Van llegando los mensajes. A ver,
Galán Cuey, Papito del Corazón, son ellos Edgar y Master. Amo todavía. Eva, vamos a ver el mensaje. A ver, amigazo, quiero participar por el sorteo Rosy Barrera 046, que siempre Rosy, nuestra fiel oyente. Rosy, yo te voy a canchar, loro, vena. Que tú ya has jugado a otro lado, pillo lado de Mayayuina, porque ahí también están farreando la gente. Así que muchas, pero muchísimas gracias. Cariños cordiales a todos, a toda nuestra audiencia que están en plena sintonía del programa. Qué linda música. Retrocedeme de vuelta a esta canción para compartir con todas las madres hoy por el 15 de mayo.

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0: seguimos avanzando aquí a través de los estudios de Radio Canapé Guá 90.5 en vivo con todas las plataformas que estamos transmitiendo. Hoy es un día muy especial. Hoy la familia se reúne. Hoy mamá está recibiendo a sus hijos, la reina de la casa, la mujer que siempre ha dado todo sin pedir nada a cambio, y ese gran acompañamiento que realmente estamos notando, y estamos muy contentos realmente de que muchos familiares vinieron desde cualquier parte del país y más allá también. Algunos de Asunción, otros de la zona sur del país, otro de San Pedro, de Concepción, de Ciudad del Este, otros también desde la Argentina, desde España. Así que estamos, hoy estamos más que unidos a través de la radio, porque la gente hoy bajó Gape. Hoy tuvimos mucho acompañamiento de la gente de Roque González de Santa Cruz, la gente también de la zona de Paraguarí, de zona de Nueva Italia, Acceso Sur. Esta radio cubre los cuatro puntos cardinales, o sea que el noveno departamento de Paraguarí cubre también parte de Misiones, departamento central, Acceso Sur, Meañas, Andupona, Huetiri, así que zona de Yaguarón y Tao, Meañas, Andupa y Telañan de Radio. Así que estamos teniendo una cobertura impresionante. Hoy ha sido arduamente, con más de 1.800 participantes del sorteo que estábamos teniendo. Seguimos teniendo de Maxim Flores un ramo de flores. Tenemos dos almohadas de koala. Tenemos también electrodomésticos, tenemos esta jarra eléctrica, tenemos termo forrado. Gracias a tu centro de compras también, que ha regalado muchos regalos. Estamos a la premio Jo, a esta idilla huereco. Estamos sumamente contentos de estar con toda esa mayoritaria audiencia y tenemos grata visita aquí en los estudios de la radio. Ya cada vez falta menos para este gran desafío, y estamos con Irene Aguilera, la doctora profesora Irene Aguilera, candidata a intendente en lista 6 por San Roque González de Santa Cruz. Hay mucha gente de Roque que están en sintonía del programa, así que muchas gracias por la visita, querida profesora. Y bueno, los buenos augurios siempre de este día muy especial para tu querida madre, para todas las madres también de Rincón, porque sos oriunda de Rincón, Roque González de Santa Cruz, y toda la gente de Roque que ya te conoce por todo lo que ha representado tu acción, tu trabajo y tu gesto tan noble para con la gente también, y visitando también permanentemente. Y ya sabes que hay muchas madres que te están escuchando. ¿Qué tal? ¿Cómo te va? Muy buenas tardes para Radio Canapé Guá.
1: Muy buenas tardes, Arnaldo, muchísimas gracias por el espacio, y a través de ella quiero hacerle llegar un poco a todas las madres en este día tan especial, ¿verdad? Un saludo súper cordial para cada una de ellas, a esas mujeres luchadoras que están siempre llevando adelante una familia, un hogar. Y entonces un saludo súper cordial para cada una de ellas.
0: Claro, representa un sacrificio enorme para mamá, para criarlo. Primeramente tenerlo en su panza, todo lo que tiene que atravesar después de ahí, ¿verdad? Cuando escucha el primer llanto, esa emoción, y después obviamente te va direccionando cuando das tus primeros pasos. Y bueno, hoy día se lo debemos mucho lo que somos por todo el acompañamiento, y por supuesto siempre acompañando a sus hijos. Y hoy, bueno, todos los días para mí festejo el Día de las Madres, pero hoy es una fecha muy especial donde se reúnen con la familia, los hijos, y mimando a mamá.
1: Así mismo es, Arnaldo. Mamá es única. Peanda de Andorre Coy reemplazo. Y así como vos estás mencionando, ¿verdad? Es la que está siempre ahí para los hijos. Y ojalá que los hijos también podamos estar para ellas. Hoy al menos tuve el privilegio de mimarle un poquitito a mi mamá. Hoy compartí con ella, porque casi no estoy con ella todos los días.
0: Claro, con este desafío, por ejemplo.
1: Con este desafío que estoy teniendo, y para mí es algo importante eso. Le hago la ñan de pilar, la ñan de sí. Suja, ñan de tuego, ñan de ya aprende paite, y la educación más linda que una persona tiene es de su casa.
0: Claro.
1: De sus padres, ¿verdad?
0: De sus padres.
1: Así es que es algo que yo aprecio mucho, amo mucho, ¿verdad? No alzo mucho la foto de mi mamá en las redes, le protejo de esa manera también a mi familia, ¿verdad?
0: Claro.
1: No es porque no le quiero, sino que porque le quiero, le protejo, ¿verdad?
0: Claro, claro.
1: Y procuro de que ella no esté tan al pendiente de lo que estoy haciendo, porque el desafío, como vos estás diciendo, ¿verdad? Es bastante grande, amigo. Claro. Y estamos día a día, ya se acerca todo, ya falta día nomás.
0: Claro, claro.
1: Para el día de verdad, y estamos trabajando cerca de nuestra gente. Y hay algo muy importante, Arnaldo, que quiero comentar, ¿verdad?, en el programa, ya que me da este espacio también para compartir un poco con mi gente, ¿verdad? Estamos creando un grupo de mujeres emprendedoras.
0: Que
1: forma parte también de nuestro proyecto, ¿verdad?, para que ellos puedan aprender algo, y de la cual ellos también puedan, ellas en realidad, ¿verdad?, puedan sobrevivir. Ya eso es un manito, ñameta, yo vamos a,
0: claro,
1: capacitar a nuestras mujeres
0: de su propia casa,
1: en su propia comunidad sería,
0: claro,
1: porque
0: también
1: es el grupo, proyecto que estamos teniendo, ¿verdad?, en varios temas, ¿verdad? Y solamente puede ser de repostería, puede ser en tejido, algo que ellos puedan hacer desde su casa, y así también para llevar algo en su mesa ya de su casa.
0: Claro que sí.
1: Sí, ese es un gran proyecto que estamos teniendo y que queremos implementar también. Así es que eso surgió de las visitas que estamos haciendo, porque he visto demasiadas madres solteras.
0: Madres solteras
1: y que están abandonando su hogar, ¿verdad? Y que prácticamente los chicos quedan con el abuelo o la abuela, con los tíos, y las mamás tienen que ir a trabajar en Asunción, ¿verdad?,
0: Para solventar
1: la casa. Y entonces, pues, es una forma también de poder ayudarlos. Estoy un poquitito engripado, amigo. Así
0: claro,
1: que
0: claro.
1: A mudar donde dejé, se aguanta nada más, pero se aguanta todo, ¿verdad? El contacto directo que tengo con la gente, el día a día también, y no me estaba protegiendo tanto. Y eso también ya me está tocando un poquitito, ¿verdad? Pero ahí todavía fuerza. Vamos a continuar, vamos a seguir trabajando cerca de nuestra gente. Falta prácticamente 22 días, 23, ¿cuánto sería el 7? Hoy estamos en el 15.
0: 15, ya faltan, y sí, 22.
1: 22, 23 días aproximadamente,
0: 23,
1: ¿verdad?
0: Para
1: hacer el gran día, ¿verdad? Para mí es un gran día, ese domingo 7 va a ser un gran día, porque yo creo y confío muchísimo en la gente. Yo sé que el trabajo que estamos haciendo no es en vano. Estamos llegando casa por casa, estamos visitando a nuestra gente, estamos comentando qué es lo que queremos hacer en el distrito de San Roque y González, y son proyectos reales que vamos a llevar a cabo, ¿verdad? Acá no hay necesidad de mentirnos. No tengo la necesidad de poner la cara y de decir cosas que no lo voy a hacer, ¿verdad? Y eso quiero que quede bien claro para nuestra gente. Es un compromiso real que estamos asumiendo con el equipo, y vamos a seguir trabajando sobre eso, Arnaldo. Esa es nuestra gran idea, nuestro deseo, ¿verdad? Y eso ya estaría ya dependiendo de nuestra gente también, para que de esa manera podamos ayudarnos.
0: Claro que sí, hay tantas cosas que hacer, hay tantas necesidades, y aparte también de estas grandes recorridas que estás teniendo, estás viendo también, ¿verdad?, qué podemos hacer para ayudarnos. Y el tema de gestionar, llegó ayer UITN, Guapaitegui, donde el lado mío, el lado, sí, seguramente va a tener ese gran privilegio de abrirte, sí, de trabajar, porque siempre fuiste independiente, como habíamos escuchado en la última entrevista que teníamos, ¿verdad?
1: Así mismo es, Arnaldo, acá ganas y deseo de trabajar es lo que hay, ¿verdad? Ahora la oportunidad vendría a ser que dependería de nuestra gente.
0: De nuestra gente.
1: Seamos hipopecuarios y TNP, Arnaldo. Yo creo que nuestra gente ya es hora de que se despierten, de que piensen diferente. A nivel allá, ya llevo tabuca. Ya, y tú ya te imaco esa forma de hacer política,
0: claro,
1: de que cada 5 años uno se acuerde de vos, ¿verdad? Y que te esté trayendo chapa o mercadería. Cada vez que va a haber voto aparece, ¿verdad? Yo soy una persona, al menos es que está 365 días al año con nuestra gente. Quiero seguir estando, quiero apoyar a nuestra gente, quiero acompañar en cada gestión que haya de cada comunidad, del distrito mismo, ¿verdad? Y para poder traer algo bueno. Tengo la idea tuya, la sueño con tuya, Arnaldo. Entonces,
0: claro, claro.
1: Yo creo que ya no depende de Beme y Xerejé, sino que de nuestra gente.
0: De
1: Si
0: nuestra
1: ya
0: gente.
1: muy inventé mal esa parte y olao, estoy sacrificando bastante lo que es mi vida privada, heredia. Y entonces, pues, ya dependería eso de nuestra gente. O sea, y me consciente de eso, ¿verdad? De que estoy dando lo que es de mi parte, ¿verdad? Lo que me corresponde a mí. Ahora ya depende de nuestra gente para que podamos hacer ese cambio tan deseado en nuestro distrito. Yo creo que en menos de un año vamos a hacer eso.
0: Bueno, una linda experiencia entonces con todo el acompañamiento, el de visitar a la gente, de conocer a fondo y bueno, ser uno más que ellos. Y además de oye, ¿cuáles las necesidades? Porque nosotros pasamos el día a día también y sabemos. Y es muy importante realmente visitarle a la gente, saber qué es lo que realmente atraviesa. Y hay tantas promesas que a veces, obviamente, Yeguma, entonces ya
1: Sí.
0: cada 5 años, entonces sería muy importante todo el gran acompañamiento de siempre, ya imagen de escuela, más todavía si llegas a ocupar
1: Así
0: un cargo
1: mismo es.
0: importante en la municipalidad de Roque González para que puedas trabajar con ellos también.
1: Y bueno, hoy en día para mí que yo soy la luz y la esperanza de nuestra gente. Y al menos soy consciente de lo que estoy asumiendo. Y créeme que al menos de mi parte no va a haber ninguna decepción. Ya hay plata la pucuy. Vamos por el deseo de poder hacer algo y dejar una huellita,
0: Claro.
1: algo que en algún momento dado nuestra gente pueda decir, este fue durante el gobierno de fulano de
0: Claro,
1: tal.
0: un
1: Es
0: legado.
1: un legado que queremos dejar, ¿verdad? Y ese es el gran deseo del equipo de trabajo que tenemos. Hay mucha gente detrás de este proyecto, no solamente los precandidatos a concejales, sino que más gente que nos están apoyando de cerca. Un saludo súper cordial, por cierto, aprovechando también el espacio
0: Claro.
1: para la profesora Graciela Santa Cruz, por su día hoy en especial, una persona que está dando muchísimo, a Rosalía también, Recalde. Hay mucha gente, mucha gente. No quiero olvidarme de nadie, ¿verdad? Este grupo de mujeres emprendedoras que está también haciendo su equipo de trabajo y que nos está acompañando de cerca. A todas las madres en general. Muy agradecida con todo. La verdad que en cada recorrida, en cada espacio o oportunidades que estamos teniendo, ¿verdad? Voy aprendiendo más.
0: Claro que sí.
1: Voy aprendiendo más. De cada comunidad traigo nuevas cosas. Es diferente la necesidad de nuestra gente. Da igual el país, Hernando.
0: Da igual el país.
1: Da igual el país. Y va surgiendo de ahí proyectos nuevos, ¿verdad? Que vamos a ir implementando, ¿verdad? De a poquito. Recién te comenté el tema este de Cuñatú, ¿verdad? Que es un
0: Claro.
1: proyecto muy lindo, ¿verdad? Para poder de esa manera también potenciarle un poquitito a las madres en general, ¿verdad? Y de poder ayudarlo de alguna manera y que ellos puedan trabajar desde su casa y generar un poquitito de ingreso,
0: Para
1: ¿verdad?
0: ayudar en la casa.
1: Para ayudar en la casa. Y yo creo que eso estaríamos implementando en las instituciones educativas, centro, en todas las comunidades, ¿verdad? Y para que las mamás también tengan esa posibilidad de poder tener su propio ingreso ya eso. Eso es algo que surgió en estos días y estamos viendo y proyectando ya también.
0: Bueno, cada objetivo también surge y sigue surgiendo también y vas implementando
1: Sí.
0: entre las
1: De
0: propuestas
1: las
0: también, ¿verdad?
1: recorridas que vamos haciendo, de acuerdo a las recorridas que estamos haciendo. Como te estaba comentando, cada comunidad es diferente. Cada rincón, diría yo, del distrito de San Roque González es diferente. Nuestra gente no son iguales. Por escogí cuál es la especialidad, ya supe alguna
0: Claro.
1: persona y me gustaría también implementar esto de la huerta.
0: La
1: Sí,
0: huerta
1: huerta
0: familiar.
1: familiar, eso sí. Eso creo que va a ayudar muchísimo también a las familias. Eso pueden hacer las mamás, los papás. Y
0: Claro.
1: así, de esa manera, ir ayudándonos de a poco ahora. Y vamos a ir, estamos trabajando bien. Hasta el momento estamos bien. Yo creo que la encuesta habla de más. Y la gente sabe. Y ya se siente en Roque quién va a ser el futuro intendente que va a ocupar ese espacio.
0: Ese espacio.
1: Ese espacio, porque al menos te puedo asegurar que somos los dentro de los cinco candidatos que estamos, yo soy la única que está trabajando y recorriendo casa por casa, haciendo visitas, llegando en cada hogar y viendo cuál es nuestra necesidad. Lo otro no hace.
0: Así mismo. Bueno, la doctora profesora Irene Aguilera, candidata a intendente por San Roque González de Santa Cruz, votales lista 6, ¿verdad?
1: Lista 6.
0: El tu Colorado Añetete. Y bueno,

0: soy, de qué hago, ni de qué
1: Claro,
0: no
1: claro.
0: hago, ¿verdad? Es un poquitito complicado para mí eso porque soy una persona multifacética, pero lo único que les puedo decir es que soy una persona que ama su distrito y que está luchando para que podamos hacer algo. Soy una persona como ustedes, común y corriente. No soy adinerada, sino que de una familia bastante humilde, pero muy luchadora, ¿verdad? Y que siempre ha estado cerca de los que más necesitan. Y quiero seguir estando, ¿verdad? Yo provengo de la compañía Rincón, una compañía bastante grande, por cierto, también dentro del distrito de San Roque González. Amo mi comunidad, amo mi distrito y estamos acá para que podamos hacer de un San Roque González es esa ciudad que tanto hemos anhelado y que está tan postergado ese sueño. Ahora es nuestra oportunidad. Ya yo ayudar, ya yo acompañar. Pero cherejé que la peña arrepentimos ahí. Este es el momento y ya estamos ya a día nada más de las elecciones. Al menos yo sí voy a seguir visitando cada casa. No sé si podré llegar al 100%, cosa que ya dudo hoy en día porque ya
1: Equipamos.
0: pero seguimos con eso. Seguimos, ayer disculpa en el 10 y en el día de mañana no puedo llegar a tu casa, ¿verdad? Pero ustedes saben el sentimiento y el pensamiento que yo tengo al menos de nuestra ciudad y que quiero hacer lo mejor y dejar huella para nuestro distrito. Confíen en este equipo de trabajo que estamos dejando prácticamente todo, todo, todo de nuestra parte, ¿verdad? Un equipo joven, de gente preparada y quiero que confíen en este proyecto. Pueden seguirnos en nuestras redes sociales, que ahí estamos alzando todos los proyectos que estamos queriendo realizar dentro del distrito. Así es que mi fe y mi confianza pongo en manos de ustedes y de Dios. Es lo único que puedo decir, Arnaldo.
1: Así mismo,
0: Ni ande
1: no.
0: ya la popeja, ni ande gente con la popo idea.
1: Hoy
0: No
1: vean.
0: dependéis.
1: Claro que
0: Está
1: sí.
0: en mano de ellos, así es que muy confiada en que vamos a hacer el 7 de diciembre.
1: El
0: Areco
1: 7.
0: fe, diciembre,
1: Junio.
0: junio, se llama diciembre, veina.
1: Sí.
0: Tengo fe y tengo confianza en ustedes. Y quiero que ustedes también me tengan a mí y que todo va a salir bien. Y créeme que esta vez no se van a decepcionar. Acá no hay ningún politiquero que les va a mentir, sino que yo deseo hacer la verdadera política en San Roque González.
1: Ahí está. Bueno, grata visita aquí en los estudios de la radio. Muchas gracias a la doctora abogada Irene Aguilera, candidata a intendente en lista número 6, Colorado Añetete, que viene a visitarnos desde la zona de Rincón, Roque González, y para el pueblito querido de Roque González,
0: Sí.
1: Tabapuá. Así que te deseamos todo el éxito del mundo, te agradecemos mucho. Y una vez más, el saludo muy especial y bueno, agradecido realmente por la visita de ustedes que están recorriendo permanentemente.
0: Muchas gracias, Arnaldo, una vez más y te envío un abrazo fuerte a todas las mamás, esas mamás luchadoras que el día a día están luchando para darle de comer a sus hijos, que nos da, que siempre nos da esa fortaleza,
1: Claro.
0: y el amor que no se compra, que es
1: Claro,
0: el
1: claro.
0: amor de una madre. Así es que un saludo súper afectuoso para cada uno de ustedes y espero que pasen bien este día. Para mí el Día de la Madre es todos los días, pero se puso una fecha, ¿verdad?
1: Claro.
0: Para hacer regalo, pero para mí siempre procuro de disfrutar de mi mamá lo poco nada de minuto que
1: Lo
0: tengo,
1: máximo.
0: lo máximo que yo puedo, ¿verdad? Ya son personas de edad y entonces siempre procuro de estar ahí para ellos. Así que un saludo súper especial para cada uno de ustedes. A las mamás en especial del distrito de San Roque González y a todas las madres del país, diría yo.
1: Del país y del mundo, porque hay
0: Gracias,
1: muchos
0: gracias
1: Roque
0: por el espacio,
1: Gonzaleños que están
0: ¿sí?
1: por cualquier parte del mundo también,
0: Sí,
1: como tantos paraguayos que están esparcidos.
0: exactamente. Sí, agradecida y estamos siempre a la orden.
1: Bueno, muchas gracias. Irene Aguilera es candidata a intendente, lista número 6, Colorado Ñetete, San Roque González de Santa Cruz, aquí en los estudios de la radio. Bueno, nosotros vamos a seguir disfrutando más canciones, más éxitos, aquí en la 90.5 FM Carapeguá.

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Gracias por ser fortaleza, mi paz y mi todo, te amo mamá. 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
5: La radio te informa la hora. 19 en punto.
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5: La radio te informa la hora. 20 en punto.
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5: La radio te informa la hora. 21. 2 minutos.
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